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5: En Arroba FM son las 5 con 20 minutos.
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9: En @FM son las 5:36.
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2: Ya. Escucha. Hoy el día pinta para que agarremos la fiesta y juguemos al fútbol.

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8: En Arroba FM son las 5:53.
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0: En arroba FM son las 6 con un minuto.
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4: Cruz Roja Hermosillo ha atendido 6 casos de golpe de calor durante la presente temporada de calor, de los cuales más del 80% se registraron en junio. Así lo informó María Laura Rendón Paredes, médica de base de la institución. Este año se ha registrado una mayor demanda de atención por enfermedades relacionadas con las altas temperaturas. Una pareja para el capibara del Centro Ecológico llegará en 2 meses, informó Carlos Ernesto Satarain, titular de la Comisión de Ecología y Desarrollo Sustentable del Estado de Sonora. La incorporación del ejemplar se realizará a través de intercambios de especies excedentes con zoológicos del país, en los que el recinto estatal podría ofrecer animales como borregos cimarrones o pumas. El secretario de Salud, David Kerchonovich, confirmó que en el Hospital Infantil de México fueron detectados 18 millones de medicamentos caducados, los cuales aseguró se acumularon durante varios años. El funcionario explicó que los insumos vencidos fueron identificados entre 2023 y 2024. Esto como parte de las revisiones realizadas en el hospital. Consulta esta y otra información en www.nuestrasnoticiasonora.com. Soy Cheryl García y continuamos con esta y más información el día de mañana en Nuestras Noticias Radiorama Sonora.
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Abrimos en el último día de junio, en este martes 30 de junio, abrimos el Sunset con Caifanes y esta canción de 1994, Afuera, incluida en el álbum El Nervio del Volcán. Bienvenidos, buenas tardes, yo soy Evie Soto. A partir de este instante, yo sé que nadie me está escuchando porque todo el mundo está pendiente de lo que está sucediendo en la Ciudad de México, en el Estadio Azteca, porque ahorita se está... por iniciar ya el partido de México contra Ecuador. Vamos a estarles llevando los pormenores, por supuesto. Ya nos instalamos acá, ya pusimos la computadora para ver el partido en tiempo real y obviamente estarles diciendo, si ustedes se ven imposibilitados de poder ver el partido, no se mortifiquen, yo les voy diciendo cómo va el asunto. ¿Cómo va el asunto? Incluso me comprometo. Hago aquí el compromiso al aire de que si sale gol, en el momento que sea, yo voy a interrumpir transmisión y voy a decir que hay gol de cualquiera de los dos equipos, ¿vale? Vale, que conste, ahí está. Bueno, pues ya están saliendo los jugadores al campo y pues van a iniciar en un breve momento porque se retrasó un poquito por cuestión de lluvia. Había una tormenta eléctrica en la Ciudad de México que estaba cayendo justamente sobre el Estadio Azteca, entonces decidieron retrasar un poquito el inicio del juego, pero ya están por iniciar. Nosotros vamos a tener buena música, única, exclusivamente músicos, talento mexicano, puro talento hecho en México, hecho en casa, obviamente para apoyar con nuestras vibras hasta México, a los muchachos que se están jugando el honor, se están jugando el prestigio, se están jugando la vida prácticamente allá en la Ciudad de México. Entonces, ¿somos futboleros? No somos futboleros nosotros aquí, pero ¿qué le hace que tiene? Nos pusimos la verde, ¿y qué le hace? Nosotros, mira, nomás con de la esperanza de que gane México algo, pues bueno, ahí está. Aunque sea el pase al siguiente juego. Ya mira lo que sí es ganancia. Ya lo que sí es ganancia a estas alturas de la vida. 6:00 p.m. con 11 minutos. Con muy buena música, te prometo. Buena información, pero sobre todo buena vibra. Acá tenemos música 100% mexicana. En el Sunset del día de hoy. En el último día de junio. El día de hoy. Óyelo bien, el día de hoy estamos llegando a la mitad del 2026. ¿Ya cumpliste tus propósitos, querido? Obviamente que no. Todavía te faltan 6 meses. Puedes hacerlos en lo que sobra de tiempo para cerrar el 2026, ¿vale? Acá está Café Tacuba, eso se llama Las Batallas. Lo escuchas en el Sunset.

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7: En @FM son las 6:16.
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Escuchaste a Alejandra Guzmán con Mírala, Míralo. Saluditos a la gente que ahorita está saliendo de su trabajo rumbo a la casita o rumbo al lugar en donde van a ver el juego. Tranquilos, relajaditos. Ahorita que venía en camino, yo salgo de mi casa alrededor de las 5 de la tarde para llegar tranquilamente por un café con tiempo, venir, instalarme, poner mis cosas aquí en la cabina. Todo tranquilo, pues sin apresuramientos. Entonces, ahorita estaba caótico el tráfico. Caótico. Mucha gente rebasando, mucha gente haciendo zigzag, aguas con los motociclistas, de repente se nos van, ¿no?, las cabras al monte, mijitos, y le aplastan fuerte ahí el acelerador, aguas con eso, tengan precaución, por el amor de Dios, tengan precaución, no va a haber juego todavía hasta las 7 de la tarde, así que hay que ir tranquilos, pausados, vamos a llegar a la casa. Nadie hace 40 minutos de su trabajo a su casa. Así que relajados, tranquilos. Faltan todavía 39 minutos para las 7. Todavía no va a empezar el juego hasta las 7 de la tarde, tiempo de la ciudad de Hermosillo, porque se retrasó por lluvia. Se retrasó por lluvia. Ya salieron los jugadores a la cancha, ahorita están calentando, pero todavía no va a haber silbatazo hasta las 7 de la tarde. Saludos, George. Qué bueno que saliste temprano, que dejaron de salir temprano del trabajo. Qué malo que no te guste el food, porque pues no vas a disfrutar tanto como lo van a disfrutar otras personas que ahorita están enfrente de su pantalla, de su televisor, de su dispositivo para ver el fútbol. Incluso, mira, incluso si no, yo no sé nada, no tengo idea, pero aquí estoy con camiseta verde, pues. Con camiseta verde y con el fútbol puesto, porque vamos a ver cómo gana México. Claro que sí, hay que tener fe, chicos. Tenemos la siguiente rola a cargo de Coda. Ya les dije que estas dos horas van a ser única y exclusivamente música en español y de músicos mexicanos. Acá viene Coda con Eternamente.

0: Escuchaste a Coda con Eternamente. Son las 6 de la tarde con 27 minutos. Casi nos vamos al corte comercial. Todavía faltan minutitos y por eso vamos a poner la siguiente canción. Una petición que nos acaba de llegar al 6621-438203 es de Ernesto Hernández y me dice: ¡Saludos, Evi! ¡Viva México! Claro, por supuesto, no voy a decir la palabra de posterior. Dice, una del Gran Silencio, por favor, mi vida, el Gran Silencio. Espero que los hayas ido a ver ahora que vinieron en las fiestas del Pitic, porque qué ambientazo, qué buena banda, buenísimos. Desde Monterrey para el mundo, el Shuntaro Style. Ahí cuando quieras, ¿eh?
1: Soy el Huipiri Colombia.

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6: ¿Qué tal, señores? Soy Rulo Hernández desde Celaya, Guanajuato, y te presento del 5 al 1, edición 367. En la casilla número 5, Jay Weller sigue conquistando corazones con De Lejitos y sube una posición en esta cuenta oficial dentro de los 5 más pedidos.

En la casilla número 4, después de varias semanas peleando la cima, Los Ángeles Azules en compañía de Belinda bajan 3 posiciones con Por Ella. Esta cumbia pop sigue sonando fuerte en fiestas, reuniones y en los playlists de todos.

En la casilla número 3, el verano tiene soundtrack. Me refiero a Rayuana y Manuel Turizo, quienes continúan su impresionante ascenso con Inglés en Miami.

En el puesto número 2, la sorpresa de la semana es a cargo de Shakira y Bruna Boy y Burna Boy con Die Die por este gran salto que es el más grande de 7 posiciones. Tenemos nuevo, número 1, debuta Bad Bunny con Baile Inolvidable. El artista puertorriqueño vuelve a romperla en todas las plataformas. Y una vez más, demuestra por qué sigue siendo de los máximos referentes de la música latina a nivel mundial.

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3: En Arroba FM son las 6 con 38 minutos.
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0: En Arroba FM son las 6:50.
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19: Faltan 10 minutitos para que sean las 7 de la tarde y en 10 minutitos va a iniciar el silbatazo para dar inicio con el partido de México contra Ecuador. Aquí están saliendo los jugadores, no sé si lo pueden escuchar. En este momento están saliendo los jugadores a la cancha, ya están las banderas, ya está todo posicionado, ya están listos, se va a cantar el himno nacional y dicho lo cual, pues se van a empezar a jugar, pero esto será hasta las 7 de la tarde. Mientras tanto, nosotros haremos changuitos y disfrutaremos buena música de mexicanos para mexicanos. Aquí está Cristian Castro, Lloviendo Estrellas.

0: En Arroba FM son las 6:59.
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Escuchaste a Thalía con Amor a la Mexicana, porque por supuesto en este momento somos lo más patrióticos que hay en el mundo, pero no solamente México, porque obviamente pues es nuestro país, sino que, por ejemplo, Japón, tras la propia participación en la Copa Mundial, la afición japonesa y la embajada en México han expresado abiertamente el apoyo a la selección mexicana, esto agradeciendo el cariño que los mexicanos mostraron por ellos durante su estancia en el país, pero también Corea del Sur. Debido a esta gran conexión y a la hermandad que se formó entre las aficiones, se han estado sumando el respaldo hacia México, deseando que el equipo nacional llegue lo más lejos posible. ¡Qué lindos! Y luego también Brasil y Chile. Sorprendentemente, en las redes sociales han surgido este movimiento de aficionados brasileños y chilenos que han declarado su preferencia por México frente a Ecuador. Esto en parte debido a una polémica reciente sobre la concentración del equipo ecuatoriano. Y bueno, por otro lado, también se han registrado manifestaciones de apoyo por parte de aficionados de Colombia, de Irán, de Marruecos, selecciones que, al igual que las anteriores, han encontrado en México una especie de segundo hogar, vamos a ponerle, durante su paso por esta Copa Mundial. Y bueno, este fenómeno de apoyo internacional es el reflejo del papel de México como anfitrión, que se ha visto, hemos visto en las distintas transmisiones cómo se está viviendo en la misma Copa Mundial en México y cómo se está viviendo en Estados Unidos y la diferencia en Canadá también, de que están los estadios prácticamente están vacíos. Sí van a ver los partidos, pero si no está jugando Estados Unidos o si no está jugando Canadá, por ejemplo, la gente no va a los estadios. Cosa distinta que ocurre aquí en México. Aquí los estadios han estado llenos. Esté Marruecos, esté Irán, esté Chile, esté, no sé, quien, el país que tú quieras contra otro que no sea México, no importa. Están atiborrados los estadios. Y además, el ambiente que se siente tanto en el Fan Fest, que son estas concentraciones que se ponen alrededor de una pantalla gigantesca, pantallas gigantescas, en el Zócalo, en Guadalajara están alrededor de la Minerva, etcétera, en donde se reúne la gente para poder ver los partidos sin necesariamente que sean el México el que esté jugando, ¿no? Pero la fiesta que se siente en México, nada se compara con lo que hay en Estados Unidos o Canadá, de verdad. Los mexicanos nos pintamos solitos para esto de la fiesta. No les tengo que decir mentiras, ustedes lo saben perfectamente. Y bueno, en este instante ya van 13 minutos de iniciado el partido. Van 0-0, chicos, van 0-0. Yo les dije, en cuanto alguno marque gol, yo voy a interrumpir lo que esté sucediendo aquí al aire y les voy a decir quién anotó gol, ¿vale? Bueno, vamos a seguir con más música. Ya está lista Paulatina. Esto es Causa y Efecto con Paulina Rubio.

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8: En arroba FM son las 7 con 19 minutos.
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México, señores, en el minuto 21. ¡Ay, qué cosas tan bonitas! ¡Qué cosas tan bonitas! Bueno, ya al menos la del honor. Al menos la del honor, ahí está. ¡Ay, me volvió el alma al cuerpo, muchachos! Me volvió el alma al cuerpo. Bueno, 1-0, ya está. Vamos a ver, porque todavía falta, ya sabes, pausa de hidratación están en este instante. Les debo el nombre de la persona que metió el gol. No supe quién fue. Yo nomás vi verde que todo el mundo se emocionó. Dije yo, ¿esto es gol? No supe quién fue. Ahorita les averiguo. O de seguro en todas las redes sociales ya lo estarán comentando quién es la persona que anotó el gol. Lo cual me da muchísimo gusto. Bueno, pausa de hidratación en este instante. Usted también puede levantarse a la pausa de hidratación o a soltar la hidratación, también podría ser. Mientras yo les preparo la siguiente rola. Lo siento, ecuatorianos, pero esta rola va para ustedes, queridos. Este es el son del dolor. ¡Cuca, dale!

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8: En @FM son las 7:32.
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escuchaste Alex Sintek con Bendito tu Corazón, benditas tus piernas, jugadores de México que ahorita están disputándose el partido de México-Ecuador. ¡Qué bonito! Vamos, vamos, dijo la mosca, que no tiene idea de fútbol. Vamos, 2-0 de Ecuador. Esto no ha terminado, por supuesto, apenas vamos en el primer tiempo. 35 minutos de partido, apenas. Falta que pase la primera mitad, luego que descansen tantito, luego que empiecen el segundo tiempo, y luego la pausa de hidratación y así las cosas. Pero vamos bien. Estos dos primeros goles, obviamente que les dan nuevos bríos a los chicos, les dan esperanzas de que sí pueden lograr las cosas. Y el easy sí, pues está poniendo bonito. Se está viendo como que easy sí, easy sí, sería bonito, ¿no? Bueno, tenemos que rezar, queridos, ya saben. Hay que rezarle a lo que pueda uno en este momento. Aquí está Stephanie Salas, esto es Ave María.

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11: En @FM son las 7:47.
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0: Escuchaste a Belinda con Ángel. Ay, déjame bajarle acá esta cosa. Estamos en el medio tiempo. Está ahorita 2-0 México, Ecuador 0. Yo los dejo en este instante porque ya faltan 4 minutos para las 8 de la noche. Los voy a dejar con una última canción para cerrar el sunset del día de hoy y obviamente para irnos a celebrar porque pues ya 2-0 por lo menos. Mira, ya estamos del otro lado. No hay que cantar victoria, no echemos las campanas al vuelo porque, no, dicen los dichos mexicanos, del plato a la boca se cae la sopa. Entonces todavía no, tranquilitos, tranquilitos, pero es muy buen pronóstico. A este instante. Estamos en el medio tiempo, falta la otra mitad del partido, pero esperamos que si todo continúa así, mira, con que lo mantengan, con que mantengan esta distancia, todo muy bien. Yo soy Yovi Soto, el día de mañana estaremos juntos de nueva cuenta a partir de las 6 de la tarde, esperemos que celebrando el triunfo de nuestro México y el pase a cuartos de final. ¡Qué emoción! Ok, los dejo para una última rola. Esto se llama ¡Viva México! Cuando quieras canción. No, me arruinas canción. O sea, yo estoy emocionada y todo. Perfecta para que empieces y tú no empiezas. 1, 2, 3, ya, bye. No quiere. No quiere la canción. Dale canción.
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0: En arroba FM son las 8 en punto.
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6: En arroba FM son las 8 con 17 minutos.
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19: En arroba FM son las 8:33.
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22: En arroba FM son las 8 con 51 minutos.
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0: En Arroba FM son las 9:02.
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6: En @FM son las 9:18.

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4: En @FM son las 9:33.
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3: En Arroba FM son las 9:49.
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0: En Arroba FM son las 10, con un minuto.
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7: En Arroba FM son las 10 con 18 minutos.
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1: En Arroba FM son las 10 con 34 minutos.
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5: En Arroba FM son las 10 con 49 minutos.
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2: En Arroba FM son las 11 en punto.
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8: En Arroba FM son las 11:18.
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2: En @FM son las 11:33.
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2: En Arroba FM son las 11 con 48 minutos.
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0: En arroba FM son las 12 en punto.
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0: En Arroba FM son las 12 con 14 minutos.
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0: En Arroba FM son las 12 con 28 minutos.
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0: En arroba FM es la una, con un minuto.
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0: En arroba FM es la una, con 27 minutos.
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0: En arroba FM es la una, con 41 minutos.
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0: En arroba FM son las 2. Con un minuto.
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0: En Arroba FM son las 2 con 17 minutos.
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0: En Arroba FM son las 2 con 32 minutos.
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0: En Arroba FM son las 3 con 2 minutos.
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0: En Arroba FM son las 3 con 17 minutos.
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0: En Arroba FM son las 3 con 30 minutos.
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0: En Arroba FM son las 4 en punto.
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0: en arroba FM. Son las 4 con 17 minutos.
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0: En Arroba FM son las 4:31.
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0: En Arroba FM son las 4:44.
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0: En Arroba FM son las 5 con un minuto.
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0: En arroba FM son las 5 con 15 minutos.
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0: En Arroba FM son las 5 con 29 minutos.
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0: en Arroba FM son las 5:44.
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1: En arroba FM son las 6 en punto.
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6: En arroba FM son las 6:15.
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5: En @FM son las 6 con 34 minutos.
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4: En arroba FM son las 6:47.
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2: En @FM son las 6:58.
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0: Son las 7 de la mañana, las 7 en punto. Buenos días, ¿cómo están? Yo soy Sergio Valle, tengo información importante para ustedes esta mañana de miércoles. En nuestras noticias, cadena estatal, gana México a Ecuador y pasa a octavos de final invicto sin recibir gol, 2-0. Queda el marcador ayer, la locura en todo el país, tras el triunfo de México sobre Ecuador, 2-0. Bueno, esta es la parte bonita, divertida y alentadora. La que no lo es tanto es este saldo de 3 personas que pierden la vida en las inmediaciones de Paseo de la Reforma durante los festejos por el triunfo de la selección mexicana. Dicen en Canadevi, la Cámara de la Vivienda, el Desarrollo de Vivienda, que se requieren 3 nuevas subestaciones eléctricas en Hermosillo. 3, dice, que se requieren tan solo en la capital del estado, según afirman los representantes de Canadevi. En una maratónica reunión, trabajadores del ISSSTE exigen una fecha para el nuevo hospital que se prometió hace mucho aquí en Hermosillo. Aprueban diputados reducir el número de regidores en Sonora. Recuerden, hay una reforma constitucional que tiene que irse aterrizando en las entidades federativas. Esto corresponde a los congresos locales para reducir el número de regidores. Hay un máximo que quedó, un tope, digamos, de regidores que queda. Entonces, pues son 15, creo, el máximo. Entonces, por ejemplo, aquí en Hermosillo, que hay como 20, pues quedarían menos regidores, y en los municipios donde haya más de 15 regidores, pues ya, eso ya se acabó. Van a quedar 15 regidores a partir del próximo proceso electoral, porque es una reforma constitucional. En la Universidad de Sonora aún tienen 576 espacios disponibles. Unen esfuerzos el ISAF y la Auditoría Superior de la Federación para fortalecer la fiscalización de los recursos públicos. El ISAF es el Instituto Superior de Auditoría y Fiscalización del Estado de Sonora, y la Auditoría Superior de la Federación, pues, es el símil, ¿verdad?, a nivel federal. Allá en el estado de Morelos, mientras se celebraba el partido México-Ecuador, se registró un ataque armado. El saldo lamentable es una persona sin vida y varios heridos, entre ellos una niña. Un flamazo en una refinería de Petróleos Mexicanos deja 3 trabajadores lesionados. Esto sucedió allá en Oaxaca. Bueno, la versión fuerte, el gobierno de Donald Trump anuncia que no va a renovar el T-MEC. No es que el T-MEC se va a acabar, ¿se acuerdan que ayer se los dije? No es que el T-MEC se va a acabar, o que ya se acabó mañana o para el domingo ya no va a haber T-MEC. Hay una vigencia. Entonces, esa no renovación del T-MEC surtiría efectos hasta dentro de 10 años aproximadamente. Y entonces, quién sabe dónde vayamos a estar todos nosotros, incluido el señor Trump. La presidenta de México, Claudia Sheinbaum, está entre las 10 figuras más suplantadas en fraudes con inteligencia artificial. De esto y demás vamos platicando esta mañana de miércoles en nuestras noticias, cadena estatal.
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0: Bueno, son las 7:05, 7:05. Buenos días, ¿cómo están? Bienvenidas, bienvenidos, esto es Nuestras Noticias, cadena estatal, yo soy Sergio Valle. Me da muchísimo gusto saludarle, cafecito en mano, desde luego en vivo, transmitiendo para ustedes ese espacio de Nuestras Noticias, desde Hermosillo, desde la capital del estado de Sonora, a través de las frecuencias que opera Grupo Radiorama en la entidad. Las frecuencias de Nuestras Noticias son aquí en Hermosillo, es el 101.1 FM, aquí estamos en Yáñez, número 5. En la colonia San Benito, aquí están las instalaciones de Grupo Radiorama. La frecuencia, el 101.1 FM, arroba FM, 101.1 FM. Al sur de Sonora llegamos esta y todas las mañanas a través del 104.9 FM, Studio 104.9 FM, señal de Grupo Radiorama, que sale desde Ciudad Obregón y que cubre todo el Valle del Yaqui, buena parte del Valle del Mayo. Buenos días, Obregón. Buenos días, Navojoa, que estén muy requete bien. Y bueno, que aguanten un poco la humedad, porque ya está, que, pues, ¿qué les digo, no? De Guaymas hacia allá, ¿no? El fin de semana pasado anduve en Guaymas y... No, sí, bueno, es uno que está acostumbrado ya al calor de acá de Hermosillo, es un calor seco, pues le sufre. Lo bueno es que la comida está deliciosa para que en Guaymas, en Obregón, ni se diga. Entonces, eso compensa muchísimo, ¿no? Donde quiera, en cualquier carreta que se paren ustedes, ahí en Obregón van a comer rico. Y eso les va a compensar la humedad. Al norte de Sonora llegamos también este todas las mañanas a través de Las Poderosas de Grupo Radiorama, La Poderosa de Nogales, Sonora, 89.5 FM, La Poderosa de Nogales para Nogales, Sonora, y Nogales, Arizona, gran día para ustedes. Y la otra poderosa, igual de poderosa, la de la bonita Cananea, en el 104.7 FM. 104.7 FM es La Poderosa de Cananea, entre ambas, la de Cananea y la de Nogales, cubriendo buena parte del norte de Sonora y también del sur de Arizona, a través de Tunino, a través de Nuestras Noticias Sonora.com y de SergioValle.mx. También estamos. A Alexa, usted le dice que le ponga arroba FM Hermosillo y ahí le vamos a aparecer también las mañanas de 7 a 9 de la mañana, de lunes a viernes. El WhatsApp de Nuestras Noticias, para que usted se reporte con nosotros, para que usted participe y usted forme parte de esta conversación, porque ustedes son parte importante de esta conversación que tenemos aquí todas las mañanas. Vamos a platicar, ¿cómo la ve? En lo que ustedes se alistan para iniciar sus jornadas, o si ya iniciaron, si andan en tránsito, pues a sus trabajos, a sus empleos, a abrir sus negocios, sus changarros, sus talleres, sus empresas, sus despachos, yo qué sé, ¿verdad? Que vayan arrancando, o que se van a quedar en casa, a trabajar en casa, que también mucha gente lo hace, o el trabajo del hogar, que es un trabajo pesadísimo. Pesadísimo el trabajo del hogar. Bueno, el WhatsApp 6624-755362. 6624-755362 es el WhatsApp de Nuestras Noticias. Si ustedes tienen algo que comentar, algo que sugerir, una opinión que compartir con el resto de la audiencia, esa es la línea. 6624-755362. El WhatsApp de Nuestras Noticias, cadena estatal. Bueno, a ver, ¿De qué más vamos a hablar esta mañana? Perdón. Bueno, hoy toca platicar con Froilán Gámez, aspirante a la coordinación de los comités de defensa de la transformación y la soberanía del Estado de Sonora. Ustedes saben, hay un proceso dentro del Partido Morena y ellos han, se han inscrito 6 personas para la coordinación estatal de estos comités de la defensa de la 4T, así le llaman ellos. Ellos le pueden poner como sea, porque es un proceso interno de los partidos políticos, y en este caso pues le pusieron así. Y Froilán Gámez, que recientemente dejó la Secretaría de Educación y Cultura, se ha inscrito junto con otros 5 compañeros y compañeras suyos de la 4T en este proceso que han iniciado y que les lleva a recorrer el estado, a buscar hablar con los militantes de la 4T. Acuérdense que la 4T pues es Morena, que es el partido, digamos, principal, pero tiene 2 aliados, que es el Partido Verde y el Partido del Trabajo, ¿va? Entonces, ahorita vamos a platicar con Froilán Gámez, ahorita a las 7:30 aproximadamente. Froilán Gámez, exsecretario de Educación y ahora es aspirante a la Coordinación Estatal de Defensa de la Transformación y la Soberanía en el Estado de Sonora. Igual que como platicamos ayer con María López del Río, el lunes platicamos con Célida López Cárdenas, mañana tenemos confirmada a Lorenia Valle San Pedro para mañana. Sí, el que no nos ha confirmado todavía, pero estamos en eso, es don Javier Lamarque, ¿no? para mañana le habíamos propuesto. Nos falta Javier Lamarque y Omar del Valle, pero todavía no le tengo una fecha, pero la idea es esa, ¿no? Tenerlos así de seguidito. Pero ya dependerá de ellos y de sus agendas también. Así que ahorita a las 7:30 platicaremos con Froilán Gámez. Mire, ¿qué dice Alejandro Romero? México, el más vulnerable ante la revisión prolongada del T-MEC. México es el más vulnerable ante la revisión prolongada del T-MEC. Ahorita vamos a ver de qué se... ¿Por qué es México el más vulnerable? Sería de entre los tres integrantes del T-MEC, que son Estados Unidos, Canadá y México. ¿Por qué nuestro país sería el más vulnerable? Pues ya lo tendrá que explicar en su comentario Alejandro Romero. Estamos en días complicados para la negociación del T-MEC entre México, Estados Unidos y Canadá, porque se ha venido diciendo desde ayer que el gobierno estadounidense va a anunciar que no va a renovar el T-MEC. No es que ahorita lo que se está haciendo es una revisión de algunas condiciones del T-MEC. Estados Unidos está presionando muy duro para que los carros que se fabrican tengan más piezas de origen norteamericano. Bien, hay unas reglas de origen que les llaman, y hay una serie de artículos, de elementos, de mecanismos que hay dentro del T-MEC. Incluso hay mecanismos de controversia en donde pueden ir los países o las empresas que se sientan afectados por una medida, por una ley, por una disposición, por una política pública de algún gobierno de los que forman parte del T-MEC, ¿sí? Ahí pueden ir. Los sindicatos que se sientan que se están violentando sus derechos también pueden ir y recurrir a esos llamados mecanismos de controversia que hay dentro del tratado este comercial que tenemos entre México, Estados Unidos y Canadá. Y todo eso es lo que se está revisando. Pues no es que se vaya a cancelar el T-MEC en este momento. Sin embargo, pues la expectativa de que se vaya a acabar este tratado comercial, pues sí genera desde luego cierta volatilidad y vale la pena pues explicarlo, ¿verdad? Buscar a los especialistas desde luego para explicarlo. Bien, mire, se ha ventilado, se ha publicado en la prensa nacional un trabajo que detalla los gastos que se avientan en el Senado de la República, ¿sí? Y vaya, va a ver ustedes lo que gastan, ¿no? En lo que gastan en el Senado de la República. Sí. Hay cosas que son muy comprensibles que se gaste, pues, pero otras que se, pero en esto también gastan. Acuérdense que el Senado, igual la Cámara de Diputados y demás, pues, son recursos públicos, finalmente, ¿no? Bueno, quien ha hecho un trabajo de investigación y logró conseguir información y logró que se publicara esta información es la periodista especialista en temas legislativos Leticia Robles de la Rosa. Ya tiene décadas cubriendo Cámara de Diputados, Cámara de Senadores, ya he platicado con ella aquí un par de ocasiones. Bueno, ella hizo este trabajo de transparencia y de investigación. Voy a platicar con ella poco después de las 8 de la mañana. Voy a platicar con la periodista Leticia Robles de la Rosa, columnista del diario Excelsior allá en la Ciudad de México, ¿sí?, y especialista en temas legislativos, para que nos cuente sus hallazgos, ¿no? ¿Qué fue lo que encontró de andar solicitando información de en qué se gasta el dinero en la Cámara de Senadores? ¿Va? Es por ahí de las 8, poquito después de las 8 de la mañana. Exacto no es, ¿verdad? No es exacto a las 8 de la mañana, porque más o menos esa hora es cuando estamos platicando del pronóstico del estado del tiempo. Bueno, mire... Ah, no, pero no va a venir hoy don Gilberto, ¿verdad? Tiene un descanso don Gilberto. Bueno, igual ya sabe que le tenemos el pronóstico. A ver, déjeme comenzar con información. La presidenta de la República hace ratito envió sus condolencias a la familia de las tres personas, o a las familias de las tres personas que lamentablemente fallecieron en este, pues en el festejo, ¿no? Por el triunfo de México, ¿sí? La presidenta lamentó la muerte de tres aficionados durante los festejos. Tras la victoria de México 2-0 sobre Ecuador, miles de personas salieron a celebrar en distintos puntos de la capital del país. Sin embargo, la madrugada del 1 de julio, la Secretaría de Salud Pública de la Ciudad de México informó inicialmente sobre la muerte de dos personas. Las víctimas fueron un hombre de 44 años y una mujer de 19, quienes fueron atendidos por cuerpos de emergencia después de ser localizados inconscientes en el cruce de Hamburgo y Lancaster en la alcaldía Cuauhtémoc. paramédicos, bomberos, personal de protección civil, elementos de la Secretaría de Gobierno y policías preventivos realizaron maniobras de reanimación cardiopulmonar y posteriormente los trasladaron a un hospital. Sin embargo, ambas personas fallecieron y las autoridades determinaron que la causa de muerte fue asfixia. Después de esto, se reportó la muerte de una persona más. Hoy, temprano, la presidenta de la República, la doctora Claudia Sheinbaum, habló de esto en la conferencia de Palacio Nacional. Sí, bueno, déjenme compartirle. Esto fue lo que dijo la presidenta hoy temprano sobre la muerte de estas tres personas. Dos de ellas ya confirmado que murieron por asfixia, ¿sí? Y hay una tercera que todavía no se conoce bien la causa.
1: Por cierto, nuestra solidaridad, nuestro apoyo a tres personas que ayer lamentablemente fallecieron. La jefa de gobierno va a dar conferencia, no sé si ella o su equipo, a las 10 de la mañana por esta situación aquí en la ciudad. Y una vez que tengamos más información, por supuesto, le informamos y siempre nuestro pésame. Y está la jefatura de gobierno en contacto con sus familias y hoy le di instrucciones a Rosa Isela para que también apoyen en todo lo necesario. Por cierto, nuestra solidaridad.
0: Bueno, ahí está lo que dijo esta mañana en la conferencia de Palacio Nacional la presidenta de la República. Son las 7 de la mañana con 16 minutos. Vamos al corte y regresamos.
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16: En arroba FM son las 7, con 19 minutos.
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0: Bueno, son las 7:19, 7 de la mañana ya con 19 minutos. Bueno, a ver, vamos con mensajes de la audiencia. Dice acá, uno dice, buen día Sergio, ¿cuántas personas faltarán hoy a trabajar o presentarán incapacidad por los festejos de ayer? Pues sería bueno conocer una estadística, no sé cómo sacarla, pero tendrían las empresas que reportar las faltas, los retardos, las ausencias, ¿no? Y reportarlas, sí, es que para eso sirven, por ejemplo, las cámaras empresariales y demás, ¿no? Pero estaría interesante el dato, ¿eh? ¿Cuántos amanecieron hoy indispuestos para ir a trabajar, ¿no? Crudotes, porque ayer ganó México. Bueno, cada quien, pues igual algunos se organizan y dicen, ¿saben qué? Mire, si gana México, si pierde México, aquí nos vemos mañana todos a las 8:30 en la oficina. Si gana México, nos vemos a las 10:30, ¿verdad? Mira, se organizan, es la muy mexicana costumbre de organizarse para ese tipo de cosas. Son las 7:20 de la mañana, tenemos cumpleañero entre la audiencia el día de hoy, don Daniel, el $80 desde Agua Prieta. Él vive allá en Agua Prieta, ya nos escucha cotidianamente, de repente se pasea por el estado porque es motociclista y forma parte ahí de un grupo de motociclistas que recorren la sierra, recorren las carreteras de Sonora. Don $80, don Daniel, es cumpleaños el día de hoy, así que te mandamos un saludo, don Daniel, muy fuerte, que te apapachen mucho, muchísimas felicidades, el $80, así le gusta a él que le digan, dime el $80, pues ahí está, el $80, es su cumpleaños hoy, don Daniel, saludos hasta Agua Prieta, si es que andas en Agua Prieta, porque de repente te mueves, a veces dices que andas en Cananea, o andas en Naco, a veces andas más lejos, en fin, son las 7 de la mañana con 21 minutos, 7:21, muchas felicidades, don Daniel. Que la pases muy, pero muy requete bien. Bueno, a ver, sigamos con la información. El alcalde de Hermosillo, Antonio Chazarán, dijo que el gobierno municipal dará todas las facilidades a la Comisión Federal de Electricidad para que realice las inversiones necesarias y se eviten más apagones en Hermosillo.
1: Ante los recientes apagones que se han registrado, sobre todo en el sur de la ciudad, el alcalde Antonio Astiazarán Gutiérrez aseguró que el ayuntamiento brindará todas las facilidades a la Comisión Federal de Electricidad para que realicen las labores necesarias que garanticen el suministro de energía eléctrica. Señaló que las interrupciones en el servicio también han provocado afectaciones en el sistema de bombeo de agua de la ciudad, por lo que consideró prioritario atender la situación de manera coordinada con la empresa energética para restablecer ambos servicios.
2: Por lo que a nosotros respecta como gobierno municipal, ustedes lo saben, hemos tenido interrupciones en cuanto a lo que es el suministro de electricidad para las bombas de los pozos de agua de Hermosillo, lo cual pues obviamente afecta también a la población, pero pues reiteramos que nosotros como gobierno vamos a darle todas las facilidades a CFE para que se lleven a cabo las inversiones que sean necesarias precisamente para evitar ese tipo de situaciones que se presentan en la red, ¿no?
1: Algunas de las colonias que se han visto más afectadas por las interrupciones en la energía eléctrica son Altares, Nuevo Hermosillo, Villas del Sur, así como Palo Verde, Hacienda Belaflor, entre otras. El alcalde recordó a la ciudadanía que el gobierno municipal tiene a disposición algunos albergues para las familias que han sido afectadas por estos apagones. Estos espacios podrán reactivarse durante el día cuando las temperaturas superan los 45 grados y para que la población pueda mitigar los efectos de las altas temperaturas. Para nuestras noticias, Diego Gálvez.
0: 7:23, pues ya lo han dicho, ¿no? Se ha dicho mucho, los apagones van a seguir por años. Los apagones van a seguir por años mientras la infraestructura eléctrica en nuestro estado siga siendo la misma. Es más, a lo mejor hasta se agravan si no se toman medidas para renovar, para invertir en la infraestructura eléctrica en nuestro estado. Tenemos un superávit con este tema, producimos muchísima energía, no consumimos tanta, es decir, nos sobra energía eléctrica en nuestro estado, producimos más de la que consumimos, solamente que la red de distribución no es lo suficientemente robusta para poder inyectarle toda esa cantidad de energía eléctrica. Sí, faltan carriles, pues no sé cómo explicarlo, pero el caso es que esto, junto con los calorones que se registran en esta época del año, pues desde luego están generando esta sobrecarga, esta sobredemanda. Pues todos llegamos, queremos prender el aire acondicionado porque venimos acalorados, en fin. Imagínense cientos de miles de aparatos encendiendo al mismo tiempo por las muy altas temperaturas. Eso sumado a que pues la infraestructura es obsoleta, le falta modernizarse, pues esto cada vez se va a ir agravando si no se toman las medidas necesarias. La Cámara Nacional de la Industria de la Vivienda en Sonora, la CANADEVI, consideró que Hermosillo requiere de al menos 3 nuevas subestaciones eléctricas para atender el crecimiento de la ciudad y evitar problemas en el suministro de energía. Ricardo Llanes, presidente de la CANADEVI en Sonora, afirmó que los desarrolladores cumplen con los requisitos establecidos por la Comisión Federal de Electricidad antes de construir nuevos fraccionamientos. En el crecimiento de la ciudad hace falta, en pláticas que hemos tenido, dicen, con la Comisión Federal de Electricidad, como 3 subestaciones, una en el norte, allá donde está Pueblitos, al norte de Hermosillo, ya está al norte, hay muchas más colonias más al norte de Pueblitos, la otra vez fui a pasear por ahí y es muchísimas colonias, bueno, es hacia el norte, que también los desarrolladores ahí están juntando para donar el terreno, dice que se hagan esas inversiones. Otra más en el surponiente, que es en el camino del Seri y Quiroga, y otra más por la sección Altares. Es lo que nos han platicado en la Comisión Federal de Electricidad, que traen esa planeación. Imagínense, se las voy a volver a mencionar, ¿sí? Harían falta 3 subestaciones más en Hermosillo. Al norte, allá en Pueblitos, es una, ¿sí? Otra en el surponiente, en el camino del Seri Quiroga, y una más por la sección Altares. El dirigente de CANADEVI reconoció que los recientes cortes de energía no han afectado a los nuevos desarrollos, ya que estos cuentan con infraestructura planeada junto con la Comisión Federal de Electricidad. Agregó que las fallas registradas en colonias consolidadas obedecen, según la paraestatal, a la falta de mantenimiento y a una distribución inadecuada de la red eléctrica. Bueno, son 3 las subestaciones que harían falta, a decir de la propia CANADEVI, en pláticas con la Comisión Federal de Electricidad. Y faltan los apagones. ¿Se acuerdan que ayer les decía los apagones allá por rumbos del parque industrial? Que esos también hay que escarbarle un poquito a ver si están registrando afectaciones en la productividad de las empresas que están allá en el parque industrial. Son las 7 de la mañana con 27 minutos, 7:27. El Ayuntamiento de Hermosillo ya cuenta con autorización del INAH, del Instituto Nacional de Antropología e Historia, para continuar con los trabajos de rehabilitación del camellón del Boulevard Hidalgo.
1: El presidente municipal Antonio Astiazarán Gutiérrez informó que el Ayuntamiento de Hermosillo ya cuenta con autorización por parte del Instituto Nacional de Antropología e Historia para continuar con los trabajos de rehabilitación del camellón del Boulevard Hidalgo, obra que había estado suspendida por varios meses y que a partir de este martes 30 de junio reanudó sus labores en la rehabilitación en dicha zona. Al respecto habla el alcalde de Hermosillo.
2: Llevamos a cabo un proceso de revisión minuciosa, muy, muy detallado con el INAH. Ya contamos con la autorización del INAH para concluir lo que es el camellón 5. El día de hoy se reanudan las obras, ya se hizo del conocimiento público a través de lonas y de encuentros que hemos tenido con vecinas y vecinos del sector, y esperamos pues que este lugar sirva pues para concluir un espacio público y sobre todo recuperar juegos infantiles y la oportunidad de que nuestras niñas y niños puedan ir a disfrutar los camellones, el último que quedaba pendiente de los camellones de Boulevard Hidalgo.
1: Apuntó que después de la autorización por parte del instituto, se informó a los vecinos en la zona con quienes sostuvieron encuentros para reanudar las obras de rehabilitación. Apuntó que la obra tendrá una duración aproximada de 2 meses. Este camellón, el número 5, ubicado en el Boulevard Hidalgo, es el que incluye juegos infantiles y diferentes áreas de juegos para menores. Para nuestras noticias, Diego Gálvez.
0: Bueno, son las 7:29 de la mañana. Mensajes de la audiencia rápido para irnos al corte. Dice acá don Sergio, buen día. Dice, hay un viejito que le dicen el don 200 pesos, que viajó por todo el país e hizo que sus hijos se hicieran millonarios. Dice, bueno, el sarcasmo, ¿no? Don 200 pesos, ¿sí? Sí, sí, una que traía 200 pesos en la cartera nada más, ¿no? Nunca trajo más de 200 pesos en la cartera. Miren todo lo que logró con 200 pesos. Bueno, mire, tengo aquí dos mensajes. Son dos los que me llegan. Que dicen lo siguiente. Están denunciando pues al patrón, a un empleador. Dice, buen día, Sergio, para dar una queja de la empresa Virgo, dice, de Hermosillo. A los extrabajadores de Cananea no se ha reportado con las utilidades y no responden. Aparte que cuando los sacaron de Cananea y se portaron muy mal con las liquidaciones, y peor aún, se... Bueno, no voy a decir el nombre de la persona, voy a decir el nombre de nada más de la empresa, sí. Recibieron un maltrato de la persona que estaba encargada de recursos humanos. Bien, si hay algún proceso legal o alguna denuncia pública, o si las personas afectadas por esta falta, supuesta falta de pago, pues las, no sé si ya fueron ante las autoridades. Porque son dos, me llega otro, dice, buenos días, para hacer público que la empresa Virgo Proyectos y Construcciones ha incumplido con la fecha de pago de utilidades. Primero nos dijeron que si mandáramos la cuenta y la credencial del lector, y después no contestan mensajes ni llamadas, dice, es lo que tenemos aquí. Son dos mensajes que tengo referentes de la misma empresa. Yo les pregunto a estas personas si tienen ellos alguna denuncia en la Secretaría del Trabajo o algo, ¿no? Sí. La denuncia, pues, es pública, pero también necesito saber, les pregunto yo, si tienen ustedes algún tipo de denuncia interpuesta en la Secretaría del Trabajo, las autoridades laborales, ¿sí? Eso es importante, para lo cual, desde luego, pues, tienen que dar su nombre y demás, ¿no? Voy al corte y regreso, le llevamos ya a Froilán Gámez para platicar unos minutos con él.

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5: Bien, son las 7:32 de la mañana. Recuerden, estamos en nuestras noticias a través de las frecuencias de Grupo Radiorama. En Hermosillo es el 101.1 FM, aquí en la capital del estado, desde donde le transmitimos. Hacia el sur de Sonora, para los valles del Yaqui y del Mayo, es el 104.9 FM, desde Ciudad Obregón, Estudio 104, cubriendo el Valle del Yaqui y también el Valle del Mayo. Obregón, Navojoa, toda aquella zona que cubre Estudio 104.9 FM, desde Ciudad Obregón. Al norte de Sonora, seguimos al aire a través de Las Poderosas, La Poderosa de Nogales, Sonora, 89.5 FM, y La Poderosa de Nogales, de Cananea, perdón, 104.7 en Cananea, 104.7 en Nogales, 89.5 aquí en Hermosillo, 101.1 allá en Ciudad Obregón, 104.9. Froilán Gámez está en la línea telefónica para platicar unos minutos con la audiencia de este espacio. Froilán, ¿cómo estás? Buenos días.
6: Muy buenos días, Sergio, muchísimas gracias, contento de estar pues recorriendo parte ya del estado.
5: Y ¿dónde te tocó?
6: Vamos a hacerlo pues en todas las regiones. Empezamos en Guaymas, en Empalme, ahorita vamos a estar, estamos aquí ahorita en Obregón, pero vamos a irnos a Bicam, luego a San Ignacio, Río Muerto, Bacum, y también el día de mañana estaremos trabajando acá en Ciudad Obregón, estimado Sergio.
5: Bien, entiendo que ustedes hicieron un acuerdo para empezar en distintas regiones, ¿verdad? E ir haciendo como una rotación.
6: Es correcto. Bueno, decirte, Sergio, que primero estamos en un proceso interno dentro de lo que han marcado los tres partidos, tanto Morena, PT y Verde, donde nos inscribimos seis compañeras y compañeros, y los mismos nos organizamos para dividir el estado y decidir por bloques qué municipios nos tocarían y en qué momento a cada uno de nosotros, sin cruzarnos y sin competirnos cuando estemos en los mismos. Hay un proceso de mucha madurez política, Sergio. El objetivo principal es salir en unidad rumbo al 2027 y bueno, en esta etapa seguiremos escuchando, trabajando y platicando con la ciudadanía, con las y los sonorenses, con los simpatizantes, con los militantes y con todo aquel que quiera participar en este proceso, a la ciudadanía en general, ya que la encuesta pues va a ser de un carácter abierto, Sergio.
5: Es decir, la encuesta no va a ser nada más, hay que recordar, digo, lo hemos estado platicando, se lo estaba contando mucho aquí a la audiencia y demás, y ustedes también, desde luego, lo han socializado en todos los espacios que han tenido, pero la decisión, digamos, de quién va a coordinar los comités de defensa de la Cuarta Transformación y la Soberanía Nacional en Sonora, quien resulte coordinador o coordinadora, saldrá de una encuesta, ¿sí? Que todavía no sabemos cómo se va a hacer, ¿verdad? O ya sabemos.
6: Así es, Sergio. El coordinador de estos esfuerzos de la defensa de la transformación y la soberanía nacional saldrá de una encuesta general en donde hay distintos criterios que tienen una ponderación también y que derivado de ese resultado, pues es que se llegará a conocer quién coordinará los esfuerzos. Se ha dicho que en agosto

0: Sergio, pero no tenemos una fecha en específica. Nosotros estamos ya programados para recorrer la entidad todo el mes de julio. Julio ya lo tenemos cubierto, cada quien sabemos dónde nos toca, en qué fecha. Por ejemplo, yo escuchando a ti ahorita, hay transmisión en Nogales y en Cananea, me toca el 10 de julio estar en Nogales, el 18 en Cananea. Entonces ya tenemos la organización de dónde vamos a estar y cuándo, y la idea pues es llevar estas asambleas informativas en donde pues se realiza un espacio que se da a conocer el trabajo realizado durante los últimos años durante el gobierno del gobernador Alfonso Durazo y por supuesto de la presidenta Claudia Sheinbaum. Entonces es avanzar con las los ciudadanos a que conozcan lo que se ha realizado de trabajo, y es escuchar también para enfrentar los nuevos retos que se vienen. Esta generación a la cual represento, Sergio, pues recibe una transformación que no está finalizada. Hay que darle continuidad, hay que trabajar para que se siga construyendo más política pública en favor de quienes menos tienen.
1: Bien, Froilán, yo entiendo que hay un propósito, digamos, es el encargo que les han hecho a ustedes cuando se inscribieron, que van ustedes a hablar y a difundir los logros de la cuarta transformación, tanto del primero como del segundo piso que está en construcción, digámoslo así. Pero también entiendo que pues ustedes tienen que hacer su esfuerzo dentro de ese compromiso de unidad interna, pues por diferenciarse. Es decir, ustedes buscan salir mejor en las encuestas, arriba en la encuesta. Tú buscas salir arriba en la encuesta para ser tú el coordinador. De eso se trata, ¿no? Y está bien. ¿Cómo es que lograrías tú o pensarías diferenciarte? Es decir, ¿tú quién eres? ¿De dónde vienes? ¿Cuál es tu trayectoria? ¿Cómo logras identificarte, pues, para que no sean seis personas, tres hombres, tres mujeres, hablando de lo mismo todo el día, todos los días?
0: Bueno, mira, de entrada soy un hombre de reto, Sergio, un hombre que lleva ya varios años en la administración pública. Si bien es cierto, soy el más joven de los seis.
1: ¿Qué edad tienes?
0: Tal vez 41 años, Sergio. Tal vez el que menos campañas tiene, porque muchas y muchos de mis compañeros llevan hasta cuatro campañas durante su trayectoria, mismas que son muy respetadas. Pero, Sergio, represento también a una nueva generación, a una generación que desde la llegada del gobernador Alfonso Durazo lo comentó y lo hizo valer. Quiero formar a nuevos cuadros, quiero que las y los jóvenes que se integran a mi gabinete puedan avanzar y posteriormente lleguen a gobernar. En los puestos en los que me he estado, en los que me ha invitado el gobernador, primero, Sergio, del Instituto de Becas y Crédito Educativo, en donde construimos juntos una política pública que ha sido muy exitosa. El programa de becas hoy es un programa que ayuda a 600,000 jóvenes a que puedan construir una historia de éxito, recurso que antes estaba en manos de 33 personas, Sergio, pero posteriormente llego al ISTESON, y tú sabes bien que esa institución para muchos de los exdirectores pues fue clavar su tumba, estuvo siempre empantanada por temas de corrupción, en donde simplemente pues no se pudo avanzar, y tu servidor sale con la frente en alto y después recibe la invitación para encabezar los trabajos en la Secretaría de Educación y Cultura, una dependencia la más grande en cuanto a presupuesto, pero también en cuanto a personal que ahí se atiende y que trabaja en la misma. Entonces, Sergio, hay un trabajo de mucho, de muchos años, de mucho esfuerzo y sobre todo de mucha honestidad. Honestidad que he aprendido desde mis padres, en mi casa, en la familia, y que también hay que predicarlo. Ahí están los verdaderos valores, estos valores que tenemos que sacar adelante para que Sonora siga creciendo y fortaleciéndose. Y bueno, he puesto al servicio de las y los sonorenses mi energía. Tengo mucha energía para dar, para fortalecer. Somos parte de esta generación que quiere seguir avanzando y que pone al servicio de las y los sonorenses esto para seguir saliendo adelante.
1: Bien, el cargo público más reciente que ocupaste fue justamente el de secretario de Educación y Cultura, como ya lo mencionaste, y es una de las dependencias pues más complejas, ¿no? Es muy, muy grande, con un gran presupuesto por ejercer, lo cual, pues es, pues como lo quieras ver, ¿no? Es un gran compromiso, si es un gran presupuesto. Se atiende, pues, la política educativa del Estado. ¿Cuál sería tu evaluación del sector educativo en Sonora, tú que lo encabezaste como secretario?
0: Sí, de entrada, pues fue una muy importante responsabilidad para tu servidor, la más alta responsabilidad que he tenido hasta el día de hoy. Mira, decirte que en temas de indicadores, uno de los principales a evaluar es el nivel de rezago educativo, y ahí pudimos estar en cuarto lugar a nivel nacional. Hay que seguir con esta política pública educativa para, pues, ser el primero, el que menos rezago tenga. Dejamos un indicador también en cuarto lugar a nivel país de mayor grado de escolaridad, y una tendencia cada vez más a la baja del abandono escolar, de recibirlo en un 16%. Hoy los jóvenes sonorenses están en las aulas, llevamos en el nivel superior casi un 11%. Esto significa pues 5 puntos porcentuales menos de como lo recibió el gobernador Alfonso Durazo, y así en cada nivel educativo. Pero también decirte que las herramientas que oferta el gobierno del Estado, la Federación, las entregamos en tiempo y forma. No solamente son las becas, sino los uniformes escolares, los útiles escolares y los libros de texto gratuito, que antes se tenían que esperar a veces hasta cuando pasado ya el siguiente ciclo escolar, octubre, septiembre, octubre, se estaban entregando los mismos, y hoy se sentamos la entrega de los mismos, porque sabemos que es una herramienta complementaria, no solamente para el bienestar familiar, hablando económicamente, sino también para la motivación de las y los jóvenes. La idea es no solo que permanezcan en la escuela, sino que concluyan toda su trayectoria académica, pero que además esta sea con menos dificultades que las que vivimos muchos en el pasado. Entonces, hay una evaluación positiva, Sergio. Sí. Siempre hay por hacer, de eso se trata este recorrer, este escuchar a la gente, porque hay retos por superar. Y para eso se ocupa la continuidad de la Cuarta Transformación en Sonora.
1: ¿Cuáles serían otros retos importantes para el Estado de Sonora? Digo, sin llegar a propuestas, entiendo que no son los tiempos, entiendo que esto es una etapa, que después se va a desdoblar en otra figura legal una vez que lleguen los tiempos. Pero bueno, yo creo que sí se vale preguntarte, ¿no? ¿Cuál sería otro reto, en tu opinión, que tiene el Estado de Sonora por enfrentar en los próximos años?
0: Totalmente, mira, pues es seguir primero con esta política coordinada en materia de seguridad para continuar con estos buenos indicadores que ya está teniendo extraordinarios resultados. Presentaban en días pasados cómo ha disminuido el índice de homicidios dolosos, cómo ha aumentado la percepción de seguridad en muchas de nuestros municipios. Caborca es un ejemplo de lo que ahí se logró con esta coordinación de todas las fuerzas de seguridad pública, y hay que seguir avanzando en esa materia. Y hay un reconocimiento al gobernador que día con día preside la mesa de seguridad, y en donde pues se llevan a cabo las estrategias para mantener esta paz que ocupamos en nuestro estado, pero también este caminar seguro de las y los jóvenes, de todas las y los ciudadanos sonorenses. Y el retorno a casa siempre es importante en esta materia. Hay que seguir fortaleciéndola y seguir avanzando en esto, Sergio. Creo que es una de las prioridades, y que más las y los sonorenses lo ponen por encima. La distribución y el tener el agua siempre permanente 24/7. Hemos vivido momentos de sequía. Hay plan hídrico que se tiene que dar continuidad para muchos años más. Hay que seguirlo avanzando para que todas y todos tengamos este derecho humano y garantizado, que es el agua, Sergio, y que podamos con esto pues tener el desarrollo que se necesita en nuestra entidad. Es muy importante garantizar el uso eficiente, pero sobre todo la distribución de la misma, para que siga llegando más inversión al Estado, y que cuando los jóvenes egresen de una carrera, pues tengan la oportunidad de incorporarse correctamente al mercado laboral. Y hay otros más proyectos que se tienen que seguir avanzando, se tiene que seguir detonando el desarrollo económico en el Estado, potenciar el turismo. Tenemos grandes paisajes que conocer, grandes lugares que visitar. San Carlos es uno de ellos, Puerto Peñasco, hoy Guatabampito, lo podemos ver, atestiguar lo que significó el que se pudiera tener ahí un malecón, lo mismo el Cochori. De ayer estuve ahí, platiqué con personas que habitan el Cochori y me hablan de un antes y un después, Sergio. Dicen, derivado del
1: malecón que construyeron ahí, ¿no?,
0: que nos hizo el gobernador, pues hoy, claro, los fines de semana principalmente, pues se nos exponenció la inversión en cuanto a gasto de personas que visitan el Cochori, y para ellos pues es un beneficio, para los que tienen restaurantes, hoteles, porque hoy los fines de semana pues los tienen completamente llenos, y eso significa que la economía en el Cochori se mueve, y se mueve de una manera correcta para que pues las familias tengan beneficios y bienestar en cuanto a economía se refiere, Sergio.
1: Fulán, bueno, a ver, hay pues hay una hay seis aspirantes y hay una sola coordinación. Entonces a alguien le va a tocar y a cinco no les va a tocar.
0: Así es.
1: ¿Tienes un plan B, tú?
0: Bueno, mira, Sergio, ahorita estamos enfocados en esta primera etapa, pero seguramente cuando se conozca quién encabezará los trabajos, quién será el coordinador en Sonora, primero, pues todos nos sumaremos al que salga triunfador o a la que salga triunfadora. Ese es el objetivo principal. Y si hay alguna tarea en la que podamos aportar con el coordinador, nos sumaremos con muchísimo gusto. O si hay otra posición en la que podamos contribuir a que el movimiento se siga fortaleciendo rumbo al 2027, también lo contemplaremos para participar. Pero en este momento no está escrito el plan B, pero lo que sí te puedo garantizar es que vamos a estar sumados con quien gane como coordinador o como coordinadora.
1: Hay también una lectura sobre, en el sentido de que, y no es nada más mi lectura, algunos compañeros tuyos de movimiento también lo hemos comentado. Entre más se tarde el resultado, pues el riesgo de fractura puede crecer, en tanto que pues las pasiones se desbordan, es algo muy humano, ¿sí? Hemos visto algunas expresiones públicas, no tuyas, pero sí, pero sí de otros compañeros tuyos que están en ese mismo afán de conseguir la coordinación, que, o sea, se notan ahí cierta rispidez a veces, y entre más se tarde tomar una decisión el partido, pues más riesgo habrá de que estas fracturas lleguen. ¿Consideras tú que el partido debe apurarse a tomar una decisión en ese sentido?
0: Bueno, pues las pasiones, cuando hay una competencia, pues a veces se desbordan un
1: poco. Salen, son humanas.
0: Claro, pero para ello tiene que haber la mesura de los que estamos participando. Hay madurez política y eso es lo que se debe de privilegiar siempre en este proceso. El partido o los partidos han definido que un proceso no se empate con otro. Entonces, en agosto lo más probable es que ya esté el resultado, porque en septiembre inicia las coordinaciones para las diputaciones federales, posteriormente las alcaldías, y terminamos con los diputados locales. Entonces, en agosto deberá haber coordinador. Yo creo que es un buen tiempo. El mes de julio, como te decía, está ya programado. Y llamar no solo a los que estamos participando, llamar a todos los simpatizantes, a los seguidores, que no se confronten, que este es un proceso que nos tiene que servir para fortalecernos como equipo, como movimiento, y que lo más importante es que salgamos rumbo al 2027 todos apoyando a quien sea el coordinador. Eso nos va a demostrar que tenemos capacidad de integrarnos, pero sobre todo nos va a demostrar que si no nos peleamos, tenemos capacidad de gobernar. El gobierno es velar por todas y por todos, y hoy en día la sociedad no quiere ver pleitos, quiere ver resultados, empatía, pero sobre todo un movimiento fortalecido basado en la unidad de todos.
1: Y además, entre más pronto, pues digo, también menos gasto, ¿no? Porque entiendo que no les dieron recursos, ¿o sí?
0: Pues vamos con la fortaleza y la convicción de que mucha gente nos espera, por eso son eventos pequeños, es de casa por casa, y un esfuerzo extraordinario el que hacemos para estar en cada uno de los municipios y estar pues hablando y escuchando de lo que significa la Cuarta Transformación. Fue un cambio en el régimen político, en donde hoy la sociedad quiere vernos cercanos, accesibles, pero sobre todo empáticos a cada una de las necesidades que existe en cada de las regiones de nuestro estado, y por supuesto también el reconocimiento a lo que se ha avanzado.
1: Claro, claro. Bueno, pues estamos viendo, oye, te iba a decir ya en manera de broma, pues digo, muy animados y muy contentos y todos, pero por muy contento que llegues y le digas al de la gasolinera que tiene el tanque, igual te va a cobrar, ¿no? Por muy contento pues sí, que llegues, ¿no? Y por muy emocionado que llegues, igual te va a cobrar. Igual hay que desayunar. Entonces, bueno, pues te agradezco mucho.
0: Ahora sí que desayunamos donde se pueda. Ahí estuve en Empalme con unos taquitos.
1: ¿Cuáles
0: fueron? Muy reconocidos.
1: ¿A cuáles se llevaron? ¿A los de Don Marcos?
0: Mande.
1: ¿A cuáles se llevaron en Empalme?
0: A los tacos que tienen más de 100 años, los tacos Don Marcos.
1: A los Don Marcos,
0: muy buenos.
1: Sí.
0: Muy sí, buenos, por cierto, se los recomiendo, y muy económicos.
1: Sí, sí, bueno, te puedes comer unos 14 ahí fácil con una soda.
0: Sin ningún problema, ¿no?
1: Sí, no, sí, pero
0: una agüita de café.
1: Sin la menor dificultad. Bueno, así entonces te llevaron a un buen lugar.
0: Muchas gracias, un buen saludo y fuerte abrazo.
1: Igualmente, cuídate mucho, hasta pronto.
0: Hasta luego.
1: Bien, Froilán Gámez es aspirante a la coordinación de los comités de la defensa de la 4T. Bueno, 7:53, voy al corte y regreso.
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10: En @FM son las 7:56.
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1: Bien, son las 7:56, 7 de la mañana con 56 minutos. A ver, mire, les voy a adelantar algo de lo que nos va a platicar más al ratito Leticia Robles de La Rosa. Leticia Robles es la periodista especialista en temas legislativos y ella publicó un trabajo interesante, bastante interesante, de lo que se gasta en el Senado de la República. Está en el diario Excelsior. Entonces le llamé, ella ya nos ha tomado llamadas en un par de ocasiones anteriores. Miren, nada más. Durante el primer trimestre de este 2026, el Senado de la República firmó 138 contratos y requerimientos de servicios por un máximo de 933.2 millones de pesos. En esta ocasión, el servicio de vigilancia a las 24 horas que se paga a la Secretaría de Seguridad Ciudadana de la Ciudad de México representó el contrato más caro, al sumar 90.614.000 pesos. O sea, el Senado de la República le paga a la Secretaría de Seguridad de la Ciudad de México por vigilancia 24/7 en el Senado. Le paga 90.614.000 pesos, ¿sí? Pero hay más gastos, ¿no? Sí, que tienen que ver con maquillistas, vales, autobuses, seguridad, a ver, y muchos contratos más. Bueno, de eso nos va a contar, más adelante lo vamos a hablar a Leticia Robles de la Rosa, periodista experimentada, periodista en temas legislativos, y ha hecho un trabajo de investigación, solicitudes de transparencia y demás. ¿Se acuerdan que les dije ayer? O sea, los mecanismos de transparencia en el país se han visto debilitados porque la manera de ver, de pensar y de razonar de algunas personas de este régimen es diferente. Entonces, ellos han considerado que todos esos organismos que había eran muy caros, que no servían para nada, bla, bla, bla. Ya lo sabemos porque muchos de ustedes ya conocen, incluso muchos de ustedes seguramente estarán de acuerdo con eso. Otras personas no lo están. Pero el caso es que mecanismos o instituciones de transparencia desaparecieron, pero no las leyes, ahí están. Entonces, hay sujetos obligados que menciona la ley. Entonces, el Senado de la República es un sujeto obligado. Cuando se hace una solicitud de transparencia, se tiene que responder. 7:59, 7 de la mañana con 59 minutos. A ver, vamos con mensajes de la audiencia o vamos a la nacional, Claudia Vázquez. Sí. Sí, o escuchamos. Ahorita estamos recuperando unas declaraciones de la presidenta Sheinbaum de hace unos minutos. Allá en la mañanera, ahorita se las voy a compartir, pero vamos a escuchar el resumen de Información Nacional con Diego Gálvez.
13: Soy Diego Gálvez. Esta es la información nacional presentada por Radio Resultados. La Fiscalía General de la República aseguró una toma clandestina conectada al poliducto Salamanca-Guadalajara y recuperó cerca de 18 mil litros de hidrocarburo robado tras un cateo realizado en una finca ubicada en el poblado Ciénega del Pastor, en Atotonilco de Alto Jalisco. El operativo fue autorizado por un juez de control de distrito especializado en sistema penal acusatorio, luego de que elementos de la Guardia Nacional detectaron actividades sospechosas durante recorridos de vigilancia motorizados y a pie en la zona. Tres trabajadores de Petróleos Mexicanos sufrieron quemaduras mientras realizaban labores en la planta de aquilación de la refinería Antonio Dovalli en Salina Cruz, Oaxaca. La empresa informó que se trató de un flamazo en la bomba de una torre. Ocurrió la tarde del martes. Los lesionados son Tomás Velázquez, Robesny Santiago y José Luis Rodas. El conductor que arrolló una multitud y dejó al menos 17 personas lesionadas durante un festejo por el Mundial la semana pasada en Los Cabos, Baja California Sur, falleció el martes. Según informaron las autoridades, el conductor identificado como Roberto Arellano Acevedo embistió con su vehículo a una multitud que celebraba el triunfo de la selección mexicana sobre Chequia el miércoles pasado. El embajador de Estados Unidos en México, Ronald Johnson, reconoció el martes la coordinación entre ambos gobiernos tras la imposición de sanciones contra dos ciudadanos mexicanos y 9 empresas presuntamente vinculadas al cártel Jalisco Nueva Generación, señalados de operar una red de contrabando de combustibles. El secretario de Economía, Marcelo Ebrard, aseguró que el T-MEC no está en riesgo riesgo de desaparecer durante el proceso de revisión que comenzará formalmente este miércoles 1 de julio con una reunión virtual entre México, Estados Unidos y Canadá. El gobierno capitalino informó que más de 1 millón de personas presenciaron en el Zócalo, el Estadio Ciudad de México y los diferentes puntos habilitados el triunfo de la selección nacional sobre Ecuador, resultado que significó la cuarta victoria mundialista de México. Continúen nuestras noticias.
1: Bueno, son las 8 de la mañana con un minuto, mensajes de la audiencia. Dice, buenos días, muy astutos los de Morena. Al final del día es promoción del voto por todo el estado a través de sus candidatos cubriendo todo el territorio. Dice con la persona de la audiencia, bueno, pues justamente de eso se trata, pues esos son los mecanismos que se inventan los partidos políticos. Lo que pasa es que tienen un discurso históricamente, no estoy hablando de los de Morena, la clase política en general, PRI, PAN cuando eran los dominantes y ahora que no lo son igual, Morena cuando antes no dominaba y ahora que domina igual, son muy mochos en sus discursos. Muy prejuiciosos, ¿sí? Muy persignados. Así son muchos de los discursos que se difunden desde la clase política, desde el gobierno mismo, y no porque ahora esté la 4T, porque los anteriores también lo han hecho, ¿sí? Es una forma de, ¿cómo le digo yo? Yo le llamo el ADN del político mexicano. Sea de izquierda o sea de derecha, surge en algún momento similitudes en sus narrativas. Una de ellas es esa, que son muy mochos, muy prejuiciosos, y entonces impulsan leyes en base a esos prejuicios narrativos que siempre difunden. Y después, o sea, ¿cómo le digo? Ellos hacen el cerco y ellos mismos le hacen el hoyo al cerco, pues, o los hoyos al cerco, ¿sí? Entonces, pues no hagan cerco, pues. Arman el cerco y luego le hacen los hoyos al cerco. ¿Cómo? ¿A qué me refiero? Bueno, hacen las leyes y luego ellos mismos arman el entramado para brincarse esas leyes que ellos mismos han aprobado, ¿sí? Entonces, vivimos con un montón de restricciones legales para que las personas en este país se puedan expresar sus aspiraciones políticas. ¿Y por qué? Porque ellos así lo hicieron, pues. Entonces allá andan, pues, inventando términos y demás. Y esto es lo que pasa un poco con lo que está sucediendo ahora en Morena. Igual sucedía en el PRI antes, ¿sí? Y si vuelven, donde vuelvan a gobernar los priistas y los panistas, va a pasar lo mismo, ¿sí? Se generan esos mecanismos internos para permanecer vigentes, para permanecer en el estado de ánimo. Yo no sé qué tanto le resulte, hay gente que sí le guste, hay gente que le harta, que no quiere saber nada, en fin. Bueno, vamos a despedir ya la transmisión de La Poderosa de Caranea, se nos hace tarde, son las 8:04. Si usted nos escuchó a través del 104.7 FM, que es La Poderosa de Caranea, les agradezco muchísimo, como siempre, muchísimo su sintonía. Se quedan nada más ni nada menos que con doña Miriam Villavicencio en Soy Cobre. Un abrazo, como siempre, mi compañera Miriam Araceli en los controles. Gracias, Araceli. Cuídense mucho. Nos reencontramos con ustedes mañana a las 7. En el resto de las frecuencias, ya saben, nos vamos de largo hasta las 9 de la mañana. Esto es Nuestras Noticias, cadena estatal. Son las 8 de la mañana con 5 minutos. Voy al corte y regreso.
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10: En Arroba FM son las 8 con 8 minutos.
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0: 8 de la mañana con 7 minutos, 8 con 7, vamos ya de lleno a la segunda hora de esa emisión de nuestras noticias. Recuerde, estamos en vivo desde la capital del estado de Sonora a través de las frecuencias de Grupo Radiorama. En Hermosillo, acá en la región central del estado, es el 101.1 FM, arroba 101.1 FM. Aquí estamos en la capital del estado, Yáñez, número 5 en la colonia San Benito. Seguimos en vivo hasta el sur del estado de Sonora para los valles del Yaqui y del Mayo a través del 104.9 FM. Para la región del Valle del Yaqui del Mayo, desde Ciudad Obregón, la señal es el 104.9 FM. Al norte de Sonora, seguimos a través del 89.5 FM desde Nogales, Sonora, para Nogales, Sonora, Nogales, Arizona y toda aquella región. 89.5 FM en la frontera norte, en el centro 101.1 FM, hacia el sur 104.9 FM. Leticia Robles de la Rosa es periodista del diario Excelsior, especializada en temas legislativos. Está en la línea telefónica y le aprecio mucho, Leticia, que se haya dado el tiempo para tomar la llamada y platicar un poquito con la audiencia del estado de Sonora. ¿Cómo le va, Leticia? Buenos días.
1: ¿Qué tal? Muy buenos días a toda su audiencia. Para mí es un placer y un honor poder hablar con ustedes y poder dirigirme, como tú lo has dicho, a la audiencia en el hermosísimo estado de Sonora.
0: Muchas gracias. Estaba yo leyendo acá el trabajo que está publicado ya en Excelsior. Es un trabajo de transparencia, de investigación, en donde se ventilan cuáles son los gastos que ha tenido el Senado de la República. Que digo yo, a ver, en los primeros meses, ¿no? 933.2 millones de pesos. Leticia, es un trabajo hecho por Leticia Robles de la Rosa, que está publicado en el diario Excelsior, y me gustaría, Leticia, pedirle que nos compartiera cuáles han sido los hallazgos, de dónde surge la idea, cuáles fueron sus hallazgos en este trabajo periodístico, y también, desde luego, cuál sería su análisis de esto que se encontró usted ahí en el Senado.
1: Sí, mira, explicarles, el Senado de la República tiene una obligación hacendaria de dar a conocer trimestralmente la forma en que gasta su presupuesto, el presupuesto que recibe de la Federación, evidentemente proveniente de los impuestos de los habitantes de todo el país. Esta obligación de transparentarlo viene de incluso antes de las obligaciones que a partir del 2014 se tienen en materia de transparencia y rendición de cuentas. Son dos cosas diferentes pero relacionadas. Desde el año pasado el Senado decidió dejar de hacer públicos estos reportes trimestrales de los gastos en compras o en contratos para tener servicios, los servicios que requiere para poder trabajar, digamos, ¿no? El teléfono, la luz, el agua, la seguridad. Dejó de darlos a conocer públicamente, pero fíjense que en las últimas semanas pues optó por subir gran parte de esta información a la Plataforma Nacional de Transparencia. Es decir, el Senado incumple la parte en que lo tiene que poner en su sitio web, pero sí cumple en la parte de entregarlo a la Plataforma Nacional de Transparencia. Entonces, en esta Plataforma Nacional de Transparencia encontré que en este primer trimestre del año, es decir, de enero a marzo, al último mes de día de marzo, pues se gastó 933.2 millones de pesos, casi mil millones de pesos, en un total de 138 contratos. De ellos, 66 son cerrados, es decir, es una cantidad fija, y otros 72 son abiertos. ¿Qué quiere decir esto? Con un costo mínimo y un costo máximo. Estos, la mayoría de estos contratos, Sergio, son por un año, ¿ok? Bueno, y esto ha sido siempre, porque en el último trimestre de cada año y el primer trimestre del siguiente año, el Senado pues pacta los contratos anuales para sus servicios y ya no estar comprando constantemente. Bueno, una de las cosas que a mí me llamó mucho la atención es que esta es la primera vez que su gasto en la protección de sus inmuebles, la seguridad, la vigilancia de 24 horas por cada 7 días a la semana, está representando el 10% de todo este gasto trimestral para pagar un contrato de un año, ¿ok? A la Secretaría de Seguridad Ciudadana de la Ciudad de México, que es donde se establecen pues la mayoría de los inmuebles del Senado de la República. Este contrato es por 90,614,763.92 pesos, ya con el IVA incluido. De igual manera, en esta relación que yo encontré, pues me llamó mucho la atención el contrato a una persona profesional del maquillaje. Esta persona, bueno, pues va a ayudar al canal del Congreso, no al Senado, al canal del Congreso. Recordemos que el canal del Congreso es responsabilidad de ambas cartas. Bueno, pues al Senado le tocó en esta ocasión pagar a una de las maquillistas que trabajen para el canal del Congreso por 464,000 pesos ya con el IVA incluido. También me llamó mucho la atención que el reporte del Senado de la República tiene un error al ubicar a una empresa que es la que le brinda el servicio de transporte de senadores cuando ellos tienen que ir a algún evento. Se organizan, sobre todo los de Morena, no llevan a los demás, nada más a los de Morena. Se organizan, alquilan camionetas ejecutivas. Entonces, bueno, este servicio es uno de estos contratos abiertos, que es un servicio que se va a dar todo el año, ¿sí? Y por un costo de 600,000 pesos. Pero lo que me llama la atención es que este servicio lo están atribuyendo a una empresa que, según el Senado, en una parte de este reporte del Senado, se ubica en Villahermosa, Tabasco, en donde es el senador Adán Augusto López Hernández, que durante un año fue el dirigente máximo en el Senado. Pero al entrar al detalle de las facturas ya entregadas por esta empresa de transporte, pues resulta que no son de Villahermosa, son del Estado de México. Entonces, me ha llevado a tener que pues poner mayor cuidado, mayor atención en cómo está reportando el Senado sus propios gastos y cómo las facturas pueden contradecir el reporte del propio Senado. Entonces, en este reporte que tú das cuenta, que está publicado en el Excelsior,
0: sí.
1: Me centro en estos tres grandes rubros. Claro, hay el pago anual de servicios por vales de gasolina, hay para la seguridad, por ejemplo, la fumigación de roedores, para la conservación y tratamiento de sus plantas. Hay muchas plantas, árboles en el Senado y necesitan fumigación y necesitan atención de jardineros especializados. Esos, o el servicio de teléfono, son servicios que son constantes. Que esté quien esté en el Senado, bueno, pues se tienen que realizar. El día de hoy, Sergio, en Excelsior también estoy publicando una nota sobre derivado de esta reporte de transparencia, en el que se da cuenta de la existencia de un tercer proveedor, un nuevo tercer proveedor de las actividades culturales que realiza el Senado de la República. Es un trabajo en el que doy cuenta de que, a diferencia de lo que pasó en el tiempo de Adán Augusto López Hernández, que se dio un contrato por actividades culturales cerrado, que era de 32 millones de pesos anuales. Uh-huh. En esta ocasión, ya con la dirigencia de Ignacio Mier, pues está cambiando de proveedor y se está contratando por 34 millones máximo, pero con un mínimo de 10 millones a un proveedor nuevo para dar estas actividades culturales. ¿Qué significa eso? Significa uh-huh. que si al final del año no fueron 10 millones, sino 15 o 20, pues hay un ahorro para el Senado. En el contrato anterior era completamente cerrado y el Senado tenía que pagar forzosamente los 32 millones de pesos.
0: Era 32 y nada más 32. Aquí es hasta por.
1: Así es, hasta por. Y en esta ocasión, en la revisión de estos contratos, a mí me llamó mucho la atención que el Senado sube en este reporte de gastos o de contratos signados entre enero y marzo del 2026 un contrato que es exactamente igual que el que subió en el año 2025 para el mismo periodo, enero-marzo del 2025. Es el mismo proveedor, estoy hablando del área cultural, sí. Es el mismo proveedor, es la misma entrada en vigor 14 de marzo del 2025, lo está metiendo en la relación del 2026. Busqué alguna explicación del reporte del propio Senado, no lo viene, pero insisto, me llamó mucho la atención porque a final de cuentas estamos hablando de 32 millones de pesos que se suman en esta lista pues de todos los gastos que se hicieron durante el primer trimestre del 2026, cuando ese contrato es exactamente igual y tiene la misma fecha del 2025.
0: Ahora, ¿en qué consisten esos servicios qué? ¿Culturales?
1: Culturales, sí. Pues mira, hay lecturas de libros, hay actividades para niños, hay recorridos en museos, hay conciertos, le llaman conciertos de bellas artes. Son abiertos a todo el público y se realizan básicamente en Jicotencal 9, que es la sede antigua o la sede histórica del Senado de la República.
0: Bien.
1: También se paga en este contrato pues la instalación de los altares de muertos para noviembre, también la instalación de nacimientos y de árboles de Navidad. Se paga también alguna decoración extra en materia de las fiestas patrias, por ejemplo, ¿no?
0: Se mandan poner el arbolito. Oiga, ¿esto se hacía, Leticia, antes?
1: Pues mire, fíjese que se empezó a hacer a finales del sexenio de Peña Nieto. Se empezó a contratar, a comprar material para poner árboles de Navidad o para poner un nacimiento. En aquellos años, estoy hablando por ahí del 2016-17, uh-huh. Para el tema de la Navidad, pues era básicamente puesto por los trabajadores del Senado con material proporcionado por el Senado, evidentemente lo compraban. Pero cuando llegó Ricardo Monreal, pues se decidió convertir a Jicotenca en una casa de cultura. Y entonces le llamaron Casa Nuestra. El proveedor de esos servicios pues realizaba todas estas actividades. Y fue cuando se empezó a incluir en ello pues la instalación de árboles de Navidad y decoraciones para el Día de Muertos. Pero fíjense que durante todo el tiempo del 2019 al 2024 el Senado gastó aproximadamente 22 millones de pesos en todo este contrato. O sea, estoy hablando multianual, ¿ok?
0: Sí.
1: Y de pronto llega Adán Augusto López Hernández con un nuevo proveedor y en solo un año esto salta tremendamente, por un solo año, a 32 millones de pesos. O sea, fue la diferencia es impresionante, claro. En el costo entre uno y otro. Ahora, yo estoy basándome en los propios contratos que el Senado sube a la transparencia. Si el Senado en la época de Monreal no subió más contratos, yo ahí no lo puedo controlar. Yo estoy hablando de los contratos que se encuentran en la plataforma de transparencia, Sergio.
0: Bien. Ahora, ahorita que menciona a Monreal, Ignacio Mier, a Adán Augusto, después de todo de todos estos enredos y estas polémicas tan fuertes que ha habido en el Senado y en Morena y en el país entero, ¿cómo quedaron las relaciones, cómo quedó la correlación de fuerzas al interior del Senado de la República? De llegar a Adán Augusto, el intocable, ¿sí? Digo, desde acá, desde esta parte del país, se advertía que era absolutamente intocable, no quiero ver ahí de cerquita a ustedes. ¿Cómo queda todo esto? ¿En dónde está Adán Augusto? ¿Está verdaderamente, sí está disminuido su poder o se está guardando? ¿Cuál es su lectura, Leticia?
1: Bueno, mire, Adán Augusto López Hernández es un hombre que pues usted lo ve en el Senado de manera normal, es libre, digamos, camina por los pasillos, el patio, entra a las oficinas, platica con la gente, conmigo regularmente platicamos de actividades deportivas, porque no quiere hablar de nada que tenga que ver con la política. Cuando intentamos hablar con él sobre política y preguntarle cosas en torno a su, pues digamos, lo que la información que sale en columnas sobre él, él inmediatamente dice, yo no doy entrevista. Pero, digamos, es una persona, para darle una ilustración a tu audiencia, pues como si no pasara nada, Sergio. Ahora, por otra parte, efectivamente, él sigue conservando el dominio, digamos, presupuestal en el Senado, porque el Ignacio Mier, que es el nuevo coordinador de la bancada, no ha, digamos, hecho una depuración de trabajadores que llegaron de la mano de Adán Augusto López Hernández, del equipo de Adán Augusto López Hernández. La administración del Senado sigue estando, pues, dominada por lo que internamente en el Senado se conoce como el Grupo Tabasco. Entonces, sí, efectivamente, sí, hay un principio político que te dice, si tienes el poder económico, tienes el poder político.
0: Así es.
1: Entonces, él tiene, digamos, el dominio en la administración de los dineros en el Senado. Ahora, eso no significa, y eso lo tiene uno que ser justo para aclararlo, que los tabasqueños ignoren a Ignacio Mier. No, yo no me atrevo a decir eso. Uh-huh. Evidentemente, Ignacio Mier es el que ahora da las directrices de cómo se tiene que gastar el Senado de la, el dinero del Senado de la República. En el ámbito político, hay un cambio importante en los estilos tanto de Adán como de Ignacio Mier, porque Adán era muy de amenazar a los senadores, de coartarlos, digamos, con estas amenazas, mientras que Ignacio Mier se ha convertido en una persona de diálogo, en una persona que, si no tiene mayorías, por decir algo que es imposible porque las tiene, pero que si tiene alguna sospecha de que alguno de sus compañeros va a votar en contra de una línea presidencial, pues él le pide a su compañero, oye, pues si no te sientes a gusto, pues que venga tu suplente. Mientras que Adán Augusto les decía, te voy a tomar una foto al tablero electrónico y se lo voy a mandar a la presidenta para que vea quién es el traidor. Entonces, no, ahí bueno, hay una diferencia importante. Claro. Dos, mientras la Junta de Coordinación Política sesionaba 5 minutos a las 8 de la mañana con Adán Augusto López Hernández, prácticamente siempre ausente de estas reuniones, ahora con Ignacio Mier, las juntas de coordinación política duran lo que antes, una hora, hora y media, porque si bien Ignacio Mier, Morena y sus aliados tienen la mayoría calificada dentro, la diferencia es que Ignacio Mier sí está tomando en consideración a la oposición, al menos para avisarles y para escucharles. Uh-huh. En cambio, Adán Augusto nada más llegaba y decía, se van a hacer las cosas así, punto, y se acabó, les guste o no les guste, adiós, nos vemos luego. Así era el tema antes.
0: Impositivo,
1: ahora es diferente. Pues.
0: Uh-huh. Era más autoritario.
1: Así es. Era mucho más autoritario y más convencido de que la mayoría calificada no necesita escuchar a las minorías. Uh-huh. Y Ignacio Mier es diferente, o sea, tiene los votos, siempre va a ganar las votaciones. Pero, por ejemplo, durante un año no se aprobó ninguna iniciativa presentada por la oposición. Llegó Ignacio Mier y se empezaron a aprobar iniciativas tanto de priistas como de panistas que tienen que ver con temas pues cotidianos. Digamos, no, tampoco son las grandes trascendencias, pero al menos ya los toman en cuenta.
0: Pero bueno, hay cortesías que son necesarias, ¿no?, para llevar la fiesta en paz.
1: Así es, la gobernabilidad, ¿no? O sea, tienes la mayoría absoluta, pero eso no significa, digo calificada, pero eso no significa que ignores a las minorías.
0: Totalmente. Leticia, le agradezco mucho su tiempo, seguimos leyendo sus textos y la seguimos.
1: Muchísimas gracias y que tengan un buen día.
0: Hasta luego, igualmente. Leticia Robles de la Rosa, periodista del diario Excelsior, allá en la Ciudad de México, especialista en temas de la Cámara de Senadores, del Senado de la República. 8:27, voy al corte y regreso.
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13: En arroba FM son las 8 con 31 minutos.
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0: Bueno, ¿qué va a pasar?

0: Ayer él publicó un video en sus redes sociales, antes del partido, de hecho. Antes de empezar el partido, publicó un video diciendo que hoy iba a sostener una serie de reuniones. Bueno, hoy se refiere de nuevo a ese tema la presidenta en Palacio Nacional.
1: Es decir, no es una fecha límite hoy, sino que si no se envía la carta por parte de Estados Unidos de los próximos 16 años, se mantiene el tratado por los 10 años que tiene su vigencia, solamente que queda una revisión anual y en este periodo se podrá determinar qué características tendría esa revisión anual. Eso es muy importante. Sin embargo, si en 5 meses o 3 años las tres partes dicen podemos prorrogarlo otros 16, se puede prorrogar otros 16. Es decir, no es que ya no se pueda volver a prorrogar, puede prorrogarse en 4 años, decidir se prorroga por otros 16 años. Ese es lo que dice el propio tratado. 5. En cualquier momento en el que las partes decidan prorrogar la vigencia de este tratado por otro periodo de 16 años, la comisión llevará a cabo revisiones conjuntas cada 6 años a partir de entonces y las partes tendrán la capacidad de prorrogar este tratado después de cada revisión conjunta de conformidad con los procesos previstos en los párrafos 3 y 4. Que ya leí. 6. En cualquier punto en el que todas las partes no confirmen su deseo de prorrogar la vigencia del tratado, se aplicará el artículo 4. No sé si se entendió. Si el día de hoy no hay la decisión de Estados Unidos de prorrogar 16 años, el tratado se mantiene por los próximos 10 años, que es su vigencia, hasta el 2036, y se revisaría cada año. Las características de esa revisión se pueden definir en los próximos meses. Si después de ese tiempo, o después de 3 años o de 4, deciden las partes prorrogar por 16 años, se puede prorrogar por 16 años y a los 6 años de esa prórroga vendría nuevamente la revisión. Es decir, no se acaba el tratado, sino continúan los 10 años con revisiones que serán definidas por el trabajo que se va a hacer conjuntamente a partir del día de hoy. Se puede determinar esas revisiones de cada año, qué características tendrían. A lo mejor se llega a un acuerdo y ya se dice, pues los siguientes años nada más es la revisión de lo que se acuerde este año. O a lo mejor en un año se dice, queremos otros 16 años, pues se puede prorrogar de nuevo por 16 años. Pero el tratado continúa hasta su vigencia, que es 2036.
0: Bien, ahí está. Es lo que veníamos diciendo pues desde ayer. O sea, el tratado se queda 10 años más mínimo, ¿sí? Y en 10 años, quién sabe dónde vamos a estar todos nosotros, pues, ¿sí? A Donald Trump le quedan 3 años en la presidencia de los Estados Unidos, pues, o sea, ya sé que parecen eternos, pero no, se le van a acabar, tarde o temprano se le van a acabar, y quién sabe dónde vamos a estar todos nosotros en 10 años, pues, o sea, en fin. Alejandro Romero, ¿cómo estás? Buenos días.
2: ¿Qué tal, Sergio? Buenos días, muy bien, ¿tú?
0: También, muy bien. Oye, a ver, ¿por qué México es el más vulnerable en estas negociaciones del T-MEC?
2: Obviamente porque tenemos una mayor dependencia, Sergio, pues del comercio global. Es decir, mientras Estados Unidos, su economía depende menos del 10% de su economía, de su comercio internacional. En el caso de nosotros es prácticamente el 40%, casi 50% de nuestra economía que depende de las exportaciones. Más el caso de los estados fronterizos como Sonora. Simplemente el caso de Chihuahua tiene exportaciones por alrededor de 70 mil millones de dólares anuales. El caso de Sonora ronda los 25 mil. Entonces, pues somos altamente dependientes de las exportaciones. Y lo que se dio a conocer ayer por parte de la agencia Reuters, sobre la posibilidad de que hoy Donald Trump anuncie que no va a renovar el T-MEC y que esto nos va a obligar a 10 años de revisión continua anual del tratado comercial de aquí al 2036, cuando supuestamente tendría que acabarse el T-MEC si no es renovado, pues obviamente lo que hacen los hechos, Sergio, aunque de aquí a 10 años, como bien dices, pueden pasar muchas cosas. Uh-huh. Se puede firmar otro acuerdo comercial que sustituya al T-MEC, así como se sustituyó al TLC originalmente de 1994. Pueden surgir muchas cosas, sí, pero la incertidumbre que nos mete Donald Trump en este proceso, pues obviamente eso va a significar

0: nuevamente más años de incertidumbre. Y la incertidumbre, Sergio, es estancamiento. Es igual a falta de inversiones, es igual a no dejarnos crecer de manera importante. ¿Por qué? Porque obviamente ninguna empresa que quiera aprovechar las ventajas del T-MEC pues se va a aventar el tiro de venirse a México, o muy pocas lo van a hacer, si no nos ponemos rigoristas, de que ninguna. Muy pocas lo van a hacer porque van a decir, oye, pues, ¿a qué me voy si está la incertidumbre? Para empezar, de que todos los años lo van a revisar. Es decir, puede ser que mi sector de repente cambien sus reglas de operación, puede ser que el mercado americano se ponga más restrictivo en cuanto a las exportaciones mexicanas. Entonces, ¿para qué me voy? O lo van a pensar dos veces en el mejor de los casos. Entonces, sí, la verdad, creo yo que de concretarse esto, Sergio, pues es un golpe a la certidumbre, es un golpe a la inversión para México y para Canadá, y obviamente también es parte de un proceso doloroso de negociación que seguramente se va a venir los próximos años, y pues si se nos ha hecho largo los 4 años, lo que iba del gobierno de Donald Trump.
1: ¿Cuáles 4 años? Lleva 1 y medio, parece que tiene 18.
0: Se nos va a hacer 2 décadas casi los 4 años,
1: ¿no? Oye, pero a ver, yo entiendo, pues, pero estoy buscando, no sé, le estoy buscando un hoyo al cerco este. Ahora, Estados Unidos, a ver, ¿qué hace sin el T-MEC?
0: No, pues obviamente les afectaría a los corporativos americanos que tienen inversiones en México.
1: Pues vámonos, esos son los que le hablan al oído a Donald Trump.
0: Vámonos al caso concreto de las automotrices. Claro que las automotrices van a cuidar sus intereses y van a estar negociando directamente con el Congreso y con el gobierno de Estados Unidos. Por eso te digo, efectivamente, de aquí a 10 años, no sabemos para empezar si vamos a estar aquí en el planeta Tierra, mi estimado Sergio.
1: Sí.
0: Uno propone y ya sabes que Dios dispone.
1: Exacto.
0: Pero te digo, lo que sí es que le mete incertidumbre a las nuevas inversiones, pues no, no te vas a venir con esa confianza a invertir a México con el problema de que cada año se va a estar revisando el T-MEC y con el problema de que en teoría en 10 años se va a acabar, aunque sabemos que eso puede ser que no suceda así, pues no, sabemos que puede haber un cambio de gobierno, puede haber un cambio de el péndulo de la política varía, pues, ¿no? Entonces, sin embargo, es una apuesta, Sergio. Y mientras, en la incertidumbre, en lo que dura este periodo de incertidumbre, sobre todo los 4 años que representa el gobierno de Donald Trump, pues van a ser años de sequía para las inversiones de nuestro país. Y ahorita lo que necesitamos, Sergio, son inversiones, es certidumbre, es crecimiento. La economía lleva 2 años estancados. Eso es lo que a mí me preocupa. No me preocupa tanto el hecho de que Donald Trump amenace con terminar el T-MEC. Creo que efectivamente los intereses y la red comercial, el bloque comercial, se necesita en nuestros países. Y sobre todo también Estados Unidos necesita a México. Sin embargo, en el Inter, te digo, nos va a pegar duro esta incertidumbre y claro, nos va a pegar por el lado que más nos duele en este momento, que es la falta de inversiones y la falta de crecimiento.
1: Bien, seríamos vulnerables, digamos, pues por nuestras propias decisiones como país.
0: Claro,
1: no por cosas que tengan que ver con el T-MEC o por cosas que nos esté diciendo el señor Trump, que si les gusta, él nos dice de cosas, pues, como dice, ¿no? Les gusta, ¿no? Les gusta. Siempre se nos dice de cosas. Somos la piñata, ya sabemos, ¿sí? Bueno, pero nosotros aquí a nivel país estamos tomando decisiones, ¿sí? Algunas muy aplaudidas, muy poco analizadas, pero muy aplaudidas, muy populares. Y eso no es culpa de él, ni del primer ministro de Canadá.
0: Es correcto, Sergio. Mira, tenemos tomado malas decisiones, que no hemos diversificado nuestra economía, para empezar. Es decir, sí, qué bueno que tenemos el bloque más grande con Estados Unidos, pero sabíamos que esto era posible. Desde el inicio del TLC había sectores, sobre todo sindicales en Estados Unidos, que se oponían claramente al acuerdo comercial con México. Entonces, uh-huh, esos enemigos no iban a desaparecer del T-MEC o del TLC, pues no. Entonces, creo que debimos de haber tomado las precauciones como país de diversificarnos. Ahora, si a esto le sumas que hacemos reformas al Poder Judicial que afectan el Estado de Derecho, que afectan la claridad para las inversiones, si a esto le sumas que no hemos hecho un manejo pulcro de la política de seguridad pública, del combate al crimen organizado, y que obviamente la actividad que desarrolla el crimen organizado en México afecta a nuestro vecino, pues claro que ellos tienen toda el derecho de tomar medidas para protegerse, Sergio. Uh-huh. Recordemos que hay 100,000 muertos por sobredosis en los Estados Unidos, y si eso implica apretarle la manita a México por el lado del T-MEC, por un lado que nos duele económica y comercialmente, claro que lo van a hacer.
1: Pues es una, no deja de ser un instrumento también de presión política y temas de seguridad. El T-MEC pues es una herramienta, es un tratado comercial de muchísimo beneficio para los tres países, para los abajo firmantes, como decían antes, ¿te acuerdas? Para los tres países que firman ese acuerdo, es decir, México es un país muy beneficiado por el T-MEC, igual que Estados Unidos y Canadá, cada quien en su circunstancia muy particular como país. Pero no deja de ser también un mecanismo de presión política si se tiene el poder para hacerlo. Y bueno, pues claramente Donald Trump, independientemente, me lo dijo una persona que con la que platiqué hace tiempo, independientemente de las verdades que subyacen, ¿sí?, en todo lo que se dice de aquel lado y de este, pues no deja de ser un instrumento de presión política, no deja de haber una intencionalidad política también de aquel lado, ¿sí? Bueno, a ver, voy a ser más claro, pues muchas cosas se dicen en Estados Unidos de políticos mexicanos, ¿sí? Independientemente de que sean ciertas algunas y otras no, no deja de haber de aquel lado también un interés político, ¿sí? Que luego se refleja en todo, incluido el T-MEC.
0: Ahí está. Y además lo ves concretamente, Sergio, en la caída de los gobiernos de izquierda en América Latina, cómo han caído.
1: Si no, bueno, ve.
0: Pero en los últimos 2 años, pues, ¿no?
1: Pero uno tras
0: Colombia,
1: otro.
0: Colombia, el más reciente. Uh-huh.
1: Ve con este señor. Oye, el señor sí me da miedo. Me da más miedo que Milei. No sé, ¿has visto la narrativa de este señor, Abelardo de la Espriella?
0: Pues dicen que es entre un Bukele y un Milei, ¿no?
1: Sí, o sea, se ve, o sea, realmente radical. O sea, a mí no me gustan los radicalismos ni de izquierda ni de derecha. Pues no me gustan, uh-huh, los extremos en un gobernante, porque es como el primer paso para un régimen dictatorial, pues sí. Para el autoritarismo, ¿no? Entonces, sí, se ve muy sólida su narrativa y muy fuerte, y pega unos gritos ahí en pantalla, unos golpazos al atril y todo, pero pues, no sé, ojalá que yo me equivoque, pero sí se ve muy... Los extremos no son buenos en los gobiernos, o sea, esos de extrema izquierda que quieren todo, quieren el colectivismo a rajatabla, pues tan malo como los que están del otro lado, ¿no? Y este me dio la impresión de que está de aquel lado. Pero es cierto, la derecha va avanzando, como lo has mencionado, uno tras otro han ido cayendo.
0: Uh-huh. Sí. Por ejemplo, Perú, el caso de Keiko Fujimori, aunque no parece una persona muy alineada a los intereses de Estados Unidos, no deja de ser de derecha también, pues, ¿no? Uh-huh. El caso de Chile, todos los países se están volteando, algunos con matices más extremos, como bien dices, que otros, ¿no? Y yo concuerdo, Sergio, no son buenos los extremos, pero también esto no podemos decir que no es una consecuencia del populismo de izquierda latinoamericano, que la verdad en países como Argentina ha hecho muchísimo daño, y el caso de Venezuela.
1: Absolutamente. Eso es una realidad también, está medido, ¿no? Está medido.
0: Así es.
1: Bueno, pues veremos en qué. A ver qué anuncian hoy, ¿no? Ayer vi el video, no sé si lo viste, un video que subió Marcelo Ebrard anunciando las reuniones de hoy. Ahorita en la mañana la presidenta, justo antes de entrar con la llamada contigo, compartí una intervención de la presidenta en Palacio Nacional, hablando del articulado, cuáles son las revisiones que se iban a hacer y demás. Bueno, pues vamos a esperar, ¿no?
0: Sí, hay que esperar el anuncio oficial, y ojalá y sea un amago dentro de todas estas negociaciones que se están desarrollando.
1: Esperemos que sí. En fin. Bueno, gracias, Alejandro. Hasta mañana.
0: Gracias a ti. Hasta pronto.
1: Bien, Alejandro Romero, voy al corte. Son ya las 8:48.
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2: En @FM son las 8:49.
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1: Bien, son las 8:49. Mire, hay había un aviso, aquí está, un aviso de la Unidad Estatal de Protección Civil. Hay un accidente en la carretera Imuris-Cananea. Hace unos minutos se subió este aviso. Si ustedes van a circular por esa zona, bueno, el aviso dice, debido a un accidente de un camión cisterna, está temporalmente cerrado el tránsito en el kilómetro 142 de la carretera Imuris-Cananea. Se recomienda precaución y atender las indicaciones de las autoridades presentes en el lugar. Repito, un accidente de un camión cisterna, no dice más, no dice si qué traía la cisterna, no dice si hay personas heridas, no dice nada. Solamente dice que hay un accidente en el kilómetro 132 de la carretera Imuris-Cananea. Está esa carretera, si ustedes no la han transitado, le recomiendo muchísimo que se vayan de día. Si ustedes van a, por cuestión familiar, de trabajo, lo que sea, y no han ido, no han circulado en estos días en la carretera Imuris-Cananea, váyanse de día para que lleguen de día. La carretera está lo que le sigue de mala. Está en pésimas condiciones, hay tramos que están hechos pedazos y son los tramos más peligrosos, de curvas, de inclinaciones. Hay una curva, hay una inclinación, no sé cómo se llama esa parte, pues, pero es una curva y aparte está inclinada y está en subida, ¿sí? Entonces se van turnando los trailers para pasar, entonces se para uno de un lado para que el otro pueda pasar. Y luego ya el siguiente pasa, van a uno y uno ahí, ¿no? Van pasando por ese mismo tramo, para no pasar juntos por el mismo carril. Y se inclinan mucho los trailers ahí, porque está muy inclinado el carril, porque ahí está levantada la cinta asfáltica. Y ahí me da la impresión de que pueden volcarse, si no es que ya sucedió, alguna de las pipas y demás. Si ustedes van a circular por el tramo Imuris-Cananea, háganlo de día, ármense de paciencia, porque van a irse muy despacito en una buena parte de ese tramo, ¿sí? muy despacito. Hay trabajos de reparación de la carretera, sí es cierto, sí se están haciendo, ahí se puede ver la maquinaria, pero obviamente esos trabajos van lento, pues por las mismas condiciones de la carretera y por lo peligroso de la carretera, pues es pura sierra, es puro voladero, entonces se tiene que actuar con mucho cuidado, con mucha precaución, ¿va? Ahí está el aviso. Kilómetro 142 de la carretera Imbris-Cananea, cerrado, porque hay un accidente ahí, está cerrado el tráfico en este momento. Déjeme decirle que hay un reporte de que fue encontrada sin vida una persona joven en la colonia Las Minitas esta madrugada. El reporte que tengo aquí, que le puedo compartir, es que una persona joven sin vida fue encontrada en la calle Pilares de la colonia Las Minitas, ¿sí? Sería el quinto hallazgo de este tipo en 2 días aquí en Hermosillo. Repito, una persona joven, sin vida, con impactos de bala, encontrada en la calle Pilares de la colonia Las Minitas, aquí en Hermosillo. Con esto serían ya 5 hallazgos similares en 2 días aquí en la capital del estado. Son las 8:53, 8:53. 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Es el 136 sorteo de la Universidad de Sonora. 8:54, vamos a los espectáculos. Ya está listo Rubén Ruiz.
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6: Muy buen día, soy Rubén Ruiz y aquí les presento las breves del espectáculo.
7: Después de que la hija de Saúl, el Canelo Álvarez, se lanzó a una pasarela en Nueva York, Emily Álvarez volvió a acaparar la atención de las redes sociales tras desatar especulaciones sobre su posible participación en los certámenes de belleza. Pues así, en las redes sociales se dice, se especula y se rumora que la hija del famoso boxeador quiere participar en los certámenes de belleza hasta llegar al Miss Universo. Y Alex Lora recibió el reconocimiento Huéspedes Ilustres por los 40 años de su primera visita a Perú, por regresar a presentarse y por el impacto cultural de su música de manos del alcalde de Lima, Renzo Ricciardo, en el Palacio Municipal. Para Lora, 58 años con el Tri sin haber parado y 40 años de ir a presentarse a Perú es algo que no esperaba, dice, cuando inició su carrera, porque lo único que pensaba era hacer rock and roll y ahora se siente igual de contento de poder seguir con su música. Así es que bueno, Lora, toda una institución, y quiero recordarles que él ya prepara una docuserie y película sobre el Tri, pero no ha avanzado todo este proyecto mucho, precisamente por las fechas que está cumpliendo con su gira. La actriz Livia Brito decidió cumplir con la resolución judicial que la obliga a pagar una indemnización superior a $1,000,000 al fotógrafo Ernesto Cepeda, luego de que en febrero de este año fue vinculada a proceso por el delito de falsedad de declaraciones ante la autoridad tras agredirlo en 2020 en una playa de Cancún. Así es que durante una entrevista la actriz ha informado que acudió de manera voluntaria ante las autoridades para notificarse de la resolución y dar inicio al cumplimiento del pago ordenado por un juez. Y el legado de Juan Gabriel volverá a la pantalla grande. Fíjense que Cinemex confirmó que próximamente proyectará el histórico concierto, el primer concierto del Divo de Juárez en el Palacio de Bellas Artes, una presentación que marcó un antes y un después en la música mexicana y que ahora podrá disfrutarse en las salas de cine. Por ahora, Cinemex no ha informado la fecha oficial de estreno, ni los complejos participantes o si habrá funciones especiales en todo el país. La cadena únicamente adelantó que próximamente dará a conocer todos los detalles sobre esta proyección especial. Y la influencer, cantante y creadora de contenido Lele Pons volvió a demostrar su cercanía con su país natal al integrarse como voluntaria a una campaña de ayuda ayuda humanitaria destinada a las familias, pues las que fueron afectadas precisamente por los devastadores terremotos que sacudieron Venezuela el pasado 24 de junio. La artista fue vista colaborando en un centro de acopio en Doral, Florida, donde participó en la clasificación de donaciones y aprovechó sus redes sociales para invitar a más personas a sumarse a la causa.
6: Es todo en la información de los famosos. Soy Rubén Ruiz y mañana nos escuchamos con más breves del espectáculo en nuestras noticias con Sergio Valle.
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1: Bien, 8:57, fue el séptimo aniversario de la Guardia Nacional, ¿no? Hubo una ceremonia que fue encabezada, desde luego, por la presidenta Claudia Sheinbaum, en la que habló ella de la reducción del índice de homicidios en nuestro país.
8: Gracias al esfuerzo conjunto de todas las instituciones del Estado mexicano y en particular de la Guardia Nacional, el compromiso cotidiano de ustedes, de miles de mujeres y hombres que sirven a la nación, los homicidios dolosos se han reducido en 46%, una disminución sin precedentes en tan poco tiempo. Pero quizá el logro más profundo que vive México trasciende cualquier indicador. Nuestro país atraviesa un momento extraordinario. México ha recuperado la confianza en sí mismo. Ha vuelto a caminar con la frente en alto, orgulloso de su historia, de su cultura, de nosotros mismos y de los valores que nos definen como nación. En esta justa mundialista, por ejemplo, nos visitan desde otras partes del mundo y se sorprenden de algo que no puede medirse en estadísticas: la alegría de nuestro pueblo, la solidaridad con la que convivimos, la fuerza de nuestras familias, el profundo sentido de comunidad, el orgullo con el que decimos, somos mexicanas y mexicanos. Ese es el orgullo que porta siempre la Guardia Nacional.
1: Bien, ahí está lo que decía la presidenta en el marco del séptimo aniversario, de la ceremonia del festejo por el séptimo aniversario de la Guardia Nacional. Entiendo que también le entregaron un reconocimiento a quien estuvo en la fundación, pues en la formación, en la integración de todo el entramado legal, logístico y demás de la Guardia Nacional, que era el secretario de Seguridad y Protección Ciudadana al principio del sexenio de Andrés Manuel López Obrador, ¿no? El gobernador Alfonso Durazo era el secretario de Seguridad, entonces a él le tocó, digamos, conformar todo esto de la Guardia Nacional, y entiendo que también se le entregó por ahí un reconocimiento por ser, digamos, uno de los fundadores, creadores de la Guardia Nacional. Eso fue lo que sucedió. Esto sucedió ayer por la tarde, allá en la capital del país. Un mensaje de la audiencia, ya para irnos, dice: buen día, Sergio, nos dijo tu invitado ahorita, candidato a coordinador, que los homicidios los están bajando. ¿Le hubieras pasado ese dato, eso de los 5 homicidios en 2 días? Saludos, dice. Saludos, Francisco. Sí, bueno, hay que ver si esos datos, esos homicidios impactan. Voy poniendo la salida, Claudia, por favor. Hay que ver si esos 5 impactan en la estadística final, ¿sí? Pero desde luego que sí son de tomarse en cuenta. Miren, es esta persona que aparece sin vida hoy temprano en la colonia Las Minitas. Es un sujeto que iba saliendo del Cerezo, según entiendo. Lo acaban de liberar, ¿verdad? Y ahí afuera del Cerezo le quitan la vida. Ahí van 2. Luego es un muchacho que bajo los influjos del cristal acaba con la vida de su papá. Dramático, ¿sí? Luego es un hallazgo que reportan las madres buscadoras allá en la costa de Hermosillo. Y luego, ¿cuál se me fue uno? En la Jorge Valdés también se registró un otro homicidio, ¿no? Entonces son en 2 días, ahí está, son 5. Pues caray, ¿no? Caray, ¿qué le digo? Gracias, que tengan un gran día, hasta mañana.
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bautizos, quinceañeras. Bueno, en cualquier celebración está presente YMCA. Y fíjense que, si bien no se ha dado a conocer, se dio a conocer el día de hoy el fallecimiento de Victor Willis. Victor Willis es la voz de YMCA, justamente, y de muchos de los éxitos de Village People. De hecho, él se le invitó a participar en el proyecto de Village People cuando todavía ni siquiera tenían integrantes como tal. Es decir, no estaba el soldado o el apache, todos los personajes que conocimos en su momento que mayormente bailaban. Victor Willis cantaba. Entonces, en su caso, a él se le invita a participar en este proyecto llamado Village People, donde él era el único integrante realmente, y vaya, se convirtió más tarde en un fenómeno en los años 70 y todavía, ¿por qué no?, muy a inicios de los 80. Entonces, el día 29, es decir, hace un par de días, es que falleció Victor Willis, pero apenas ahora es que se da a conocer la muerte de este cantante, que, bueno, inmortalizó muchísimas canciones, no solamente YMCA. Vamos con una de ellas, una de las que también inmortalizó, y esta se llama In the Navy. Y con ella te doy la bienvenida a este arroba retro de hoy, miércoles 1 de julio, comenzando mes también. Y bueno, estaremos escuchando música no solamente de Village People, claro está, en este momento lo escuchamos porque estamos recordando a Victor Willis, pero bueno, si tú quieres escuchar una canción de algún otro artista, mándame un mensaje, 6621-438203.

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You Might Think. Escuchamos a The Cars esta mañana. Hoy que es cumpleaños de Deborah Harry. Su nombre real es Angela Trimble. Ella nació el 1 de julio en el 45. Compositora, cantante, actriz. Cuatro números uno con Blondie. Más de 40 millones de discos vendidos a día de hoy. Celebra 81 años. Vamos con Hearts of Glass.

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1: 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Soy Rulo Hernández desde Celaya, Guanajuato, y te presento Del 5 al 1, edición 367. En la casilla número 5, Jay Weller sigue conquistando corazones con De Lejitos y sube una posición en esta cuenta oficial dentro de los 5 más pedidos.

En la casilla número 4, después de varias semanas peleando la cima, Los Ángeles Azules en compañía de Belinda bajan 3 posiciones con Por Ella. Esta cumbia pop sigue sonando fuerte en fiestas, reuniones y en los playlists de

En el puesto número 2, la sorpresa de la semana es a cargo de Shakira y Burna Boy. Y Burna Boy con Die Die por este gran salto, que es el más grande de 7 posiciones.

Tenemos nuevo número uno. Debuta Bad Bunny con Baile Inolvidable. El artista puertorriqueño vuelve a romperla en todas las plataformas. Y una vez más, demuestra por qué sigue siendo de los máximos referentes de la música latina a nivel mundial.

0: así llegamos al final de esta edición 367 del 5 al 1 de Arroba FM. 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

Música de REO Speedwagon. Escuchamos Keep On Loving You esta mañana del 1 de julio de 2026. Recordamos a Vito Bratta. Hoy es su cumpleaños, del show, el 1 de julio de 1961. Conocido principalmente como guitarrista de White Lion y compositor de algunos de sus éxitos como Wait y esta canción llamada When the Children Cry.

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Tom en arroba FM 101.1. Una canción del 83. 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Vamos a música. Pecho Boys, me lo piden en el WhatsApp 6621-43-8203, 6621-43-8203, anótalo. Vamos con Always On My Mind.

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3: Por su respaldo, compromiso con la seguridad y participación activa en la creación de la Guardia Nacional, el gobernador Alfonso Durazo Montaño recibió un reconocimiento de parte de la institución como testimonio de gratitud por su invaluable apoyo para la entrada en funciones de la corporación en 2019, acto que representó un paso fundamental en la transformación nacional en materia de paz y seguridad. La Selección Nacional de México continúa escribiendo una historia inolvidable en la Copa Mundial de la FIFA 2026. El conjunto dirigido por Javier Aguirre derrotó 2-0 a Ecuador en el Estadio Ciudad de México, en partido correspondiente a los 16avos de final, para instalarse con autoridad entre los 16 mejores equipos del certamen. Tres personas fallecieron por asfixia cuando miles de aficionados se agolpaban en las calles de Ciudad de México durante las celebraciones del Mundial 2026, informó la Secretaría de Salud de la capital en la madrugada de este miércoles. Las muertes ocurrieron cerca del Monumento del Ángel de la Independencia, donde se habían reunido miles de aficionados al fútbol para celebrar la victoria en México por 2-0 sobre Ecuador en 16avos de final. Consulta esta y otra información en www.nuestrasnoticiasonora.com. Soy Cheri García y continuamos en una hora con más información en Nuestras Noticias Radiorama Sonora.
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12: Hola Álvaro, aquí sintonizando desde Ensenada, Baja California. Deseo que tengas un excelente inicio de mes y nada, pues te mando un gran abrazo y si puedes ponerme una canción, The Price de Twisted Sister.

Eso es todo. Escuchamos a Iron Maiden con Flight of Icarus. Y no, hombre, no. Saludos para Annie allá en Ensenada, que nos mandó un mensaje y me dice: Álvaro, ¿puedes poner a Twisted Sister con The Price? Sí, por supuesto que sí. Y bueno, de ahí vino este tema y vaya, fue como si hubiéramos, como dicen, agitado el avispero, ¿no? En el sentido positivo de la expresión, pues en el sentido de que se empiezan a animar, a pedir canciones, sobre todo que van por este giro del rock. Y bueno, ¿por qué no decirlo? Hasta del metal en este caso. Y me piden una canción de Metallica. Déjenme compartirles el comentario. Dice: saludos Álvaro, como siempre, excelente programación. Muchas gracias. Una Metallica, por favor. Y para no poner una del álbum negro, que es como de, ¿sabes? Muy recurrente. Vamos a escuchar algo de Ride the Lightning. Esta canción es mi favorita de Metallica, de hecho. Se llama Fade to Black. Yo soy Álvaro Sánchez, en redes sociales, Álvaro Sánchez Locutor.

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Escuchamos a Depeche Mode, Enjoy the Silence. ¿Cómo le dices tú? Hay gente que le dice Depeche Mode como si fuese, de hecho lo es, de hecho es una, es un conjunto de palabras francesas. Significa, moda, es como moda pasajera. Si mi francés no me está fallando, es moda pasajera. O moda apresurada, porque es bien, eso de Depeche viene de un verbo en francés que se llama dépêcher, que significa apresurarse, ¿no? Entonces, hay gente que le dice Depeche Mode, hay quienes le dicen Depeche Mode, más apegado al francés. Y bueno, ahí estaba esta canción. Saludos para quién, para Gerardo, J. Gerardo. Así es como lo tenemos acá en nuestro WhatsApp, 6621-43-8203. Y fíjense que hoy es aniversario del disco Signs of Life de Billy Squire. Se lo coprodujo Jim Steinman, el mismo de Rock and Roll Dreams Come True, de las producciones que hizo para Meatloaf, para Bonnie Tyler, para Air Supply. Bueno, pues todo un genio, ¿no? Entonces, fue el tercer disco de platino consecutivo para Billy Squire. Y ahí encontramos esta rola, que es uno de sus más grandes éxitos. Se llama Rock Me Tonight.

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¡Qué bonito! ¿Cómo se llama? ¿Cómo se les dice este agudo, no? Ese falsete de One of These Nights de los Eagles. Hoy es cumpleaños de Fred Schneider. Fred Schneider. Me imagino que es un apellido alemán, quiero pensar. De los B-52s. Él nació en Nueva Jersey en 1951. Y bueno, responsable de éxitos como Love Shack y esta canción, Rock Lobster. 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
18: El T-MEC sigue vigente hasta 2036, aún sin prórroga inmediata de Estados Unidos. La presidenta Claudia Sheinbaum aclaró que habrá revisiones anuales entre los tres países. México hace historia venciendo a Ecuador con goles de Julián Quiñones y Raúl Jiménez y avanza a octavos de final. Morena revisará con filtros de seguridad y financieros a sus aspirantes rumbo a 2027. Festejos por el triunfo de México ante Ecuador terminaron en tragedia, donde tres personas murieron cerca de Paseo de la Reforma. Detienen en Jalisco al Tóndiro, presunto integrante del Cártel Jalisco Nueva Generación, señalado por la emboscada en Aguatzén, Michoacán, donde murieron cinco policías. El déficit fiscal fue menor al previsto entre enero y mayo debido a la contención del gasto público. Venezuela reporta 1.942 muertos y más de 10.000 heridos tras el doble sismo.
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Ya a las 10:53, escuchamos a In Excess, Need You Tonight y Mediate, así como se escuchaban en su momento a través de MTV. Bueno, me despido, son las 10:53, nos vamos con una canción extra de In Excess. Yo soy Álvaro Sánchez, gracias, hasta las 4, bye bye.

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3: En el interior de una vivienda del sector de la colonia Las Minitas, esta mañana localizaron a una persona joven sin vida con impactos de bala en su cuerpo. Esto en la calle Pilares. Con este hecho se registra el quinto en dos días en la capital del estado. Cada primero de julio se conmemora en México el Día del Ingeniero, una fecha para reconocer el trabajo de los profesionales responsables de diseñar, construir y supervisar la infraestructura que impulsa el crecimiento económico y social del país. En Sonora, la labor de ingenieras e ingenieros se refleja actualmente en decenas de proyectos que abarcan salud, vivienda, energía, carreteras, agua potable, educación y desarrollo urbano, muchos de ellos considerados estratégicos para el futuro de la entidad. La presidenta Claudia Sheinbaum Pardo aseguró que el tratado entre México, Estados Unidos y Canadá no concluye en 2026, incluso si el gobierno de Estados Unidos decide no solicitar por ahora su prórroga por otros 16 años. Explicó que el acuerdo mantiene una vigencia hasta 2036 conforme a las reglas establecidas en el propio tratado. Consulta esta y otra información en www.nuestrasnoticiasonora.com. Soy Cheryl García y continuamos en una hora con más información en Nuestras Noticias Radiorama Sonora.
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7: En Arroba FM son las 11 con 19 minutos.
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4: En arroba FM son las 11 con 36 minutos.
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0: ¡Báilalo y gózalo! ¿Cómo no, señoras y señores? Muy, pero muy buenas tardes tengan todos ustedes. Bienvenidos a este su espacio cultural, La Rocola al Aire, donde vamos a estar hablando de todo un poco y, por supuesto, que no se nos va a ir esos goles que tenemos que estar hablando con nuestro amigo el Güero, el Cállate, que anda aquí en cabina también, por supuesto, operando. Gracias por esos mensajes y la verdad por estar el día de ayer allá en Casino Live, en Casino Central, donde andaban sus amigos los Rocolos en esa animación. Se vivió esa energía, esa adrenalina, todo lo que se tenía que hacer se hizo por parte de la selección mexicana. Y nosotros teníamos que hacer lo mismo, pero no, la teníamos que regar como aficionados, con muchas cosas que pasaron, tanto aquí en Hermosillo, como en otras partes de la República Mexicana. De eso y muchísimas cosas más, vamos a tener que estar hablando aquí en Su Rocola al Aire. Bienvenidos, ¿cómo están? 11:40 de la mañana todavía, 662-143-8203. Así que tú te puedes comunicar con nosotros en número de WhatsApp. También teléfono de cabina, 6626-388706. En el Instagram o en el TikTok, oh my God, te la vas a encontrar, la página de arroba, como arroba con símbolo lo pones, y luego con letra arroba fm.hmo, y en el Facebook lo vas a encontrar como arroba fm101.1. Hermosillo, su servidor Gerardo Fava le da la bienvenida una vez más aquí en su programa, en esta programación de arroba 101.1. Hashtag te conecta, mi querido Güero Petatero. ¿Cómo estás? Bienvenido aquí a tu espacio, porque mientras está el Mundial, es tu espacio. El Güero Petatero, ¿cómo estás? El que se pone el sombrero al revés, también durante la Expogan, pero ya pasó. Pero mi querido Jeffrey, adelante, ¿cómo estás? ¡Cállate!
1: ¡Cállate! Buenas tardes, buenos días, ni que fuera otra persona que se pone el sombrero de revés.
0: ¡Dile, güey!
1: ¡Dile! No pasa nada. Pues bueno, ya sabe, todo el mundo sabe que México ganó 2-0. Casi mi pronóstico queda acertado porque yo dije 2-1.
0: 2-1 dijiste,
1: yo,
0: ¿no?
1: Yo dije 2-1.
0: Sí, yo había dicho 1-0, favor, quien sea, menos México.
1: ¿Y cómo te fue?
0: No, me fue muy bien. Me la pasé genial, ¿eh? Me la pasé muy bien. Se siente, como ahorita dije, esa adrenalina, esa emoción, güey, del mundial, güey, de la fiebre futbolística, para que no se manden agüitando ahorita la gente que diga, ¡ay, sí, no puedes decir mundial! Que andan así. No, güey, pero quiero decirte algo, güey. Yo lo vi y los vatos están jugando con mucha hambre, güey. Corrígeme si estoy mal o cómo lo estás viendo tú.
1: Yo lo estoy viendo que pienso como tú. Ajá. O sea, están, diría mi jefecito, corren como locos, como perros.
0: Sí.
1: Así pa' aquí, pa' allá. Porque hay puros jóvenes, o sea, hay muchos chamacos, no menores, bueno, hay un menor. Pero,
0: hay un menor, Gilberto Mora.
1: Pero jóvenes de 20 a 23 años.
0: Yo creo que el más grande, ¿qué tendrá? 25, yo creo, mejor, güey.
1: No, 34, el que metió el segundo gol.
0: Ah, bueno, el que metió el segundo gol, ya está 35, ya está más para allá que para acá, ¿no?
1: Sí, 35, 34.
0: Oye, no, ahorita que hablamos de Gilberto Mora, es el jugador más joven en debutar en la liga, ¿no? Ya sabemos eso. Jugador más joven en ser titular de un partido de la liga también, güey. Goleador más joven de la historia, güey. O sea, este vato está rompiendo récord de todo. Jugador más joven registrar una asistencia en una liga, güey, también. Jugador más joven en debutar en la selección mayor de México. Jugador más joven en ser titular con la selección mayor de México también, güey.
1: Y también el más joven debutó en una Copa del Mundo, el más joven.
0: Exactamente.
1: El único joven, o sea, de este Mundial.
0: Es lo que seguía, dice, jugador más joven en ser titular en la selección mayor de México, jugador más joven en dar una asistencia en la Copa de Oro, jugador más joven en ganar la Copa de Oro, posiblemente. O sea, este vato, güey,
1: ¿Qué más puedes pedir?
0: ¿Qué más? 17 años, güey, y todavía tiene granos en la cara.
1: Pues ya sabes.
0: ¿Y Tucson? ¿No has ido para allá, güey, un ratito?
1: No, no he ido. Necesito que me lleven. Ay, no, fíjate que lo, la, bueno, no la alburearon. Ya ves que en la, cuando pasan todos los, cuando antes del himno nacional se, sí, se reúnen todos los,
0: hasta ah,
1: los
0: sí la vi, güey.
1: Y pasan los niños, ¿no? Pues acompañados.
0: Y los están cubriendo. Entonces,
1: y luego le dice, no, pues te lo cambio porque el niño que lleva estaba más
0: estaba
1: alto.
0: Estaba más alto que él, güey.
1: Y se lo cambia a Quiñón. No, cámbialo. Cámbiamelo porque no se veía en la
0: no,
1: cámara.
0: No, es que está muy plebe, güey. Pero la neta, qué, qué fenomenal. Y es lo que estaba pensando ayer. Ese vato, güey. De pobre, perdida, pobre. Si Dios quiere, obviamente, que no le llegue a pasar nada, que ojalá que no. Pero de perdida, ¿qué te gusta, Jeffrey? Unos 15 años más tiene, entre comillas, su vida resuelta como futbolista. O sea, de la vida de futbolista, pues.
1: Puede que...
0: O 25 sí, años más.
1: Puede que se vaya a Europa, o sea, después del Mundial puede.
0: Aunque no, claro, a lo mejor que... Yo no, yo digo que Gilberto no se va a quedar en la selección mexicana. Yo digo que no.
1: No, no,
0: más
1: no,
0: adelante
1: sí, en la
0: se lo van a robar en alguna parte, pues en alguna parte. Pero yo digo que la vida de este vato del morrito de 17 años, ¿qué, qué te gusta? ¿25 años más? Alan Gómez Torres acaba de llegar. Primo hermano, ya sabes muy bien, del mejor vendedor de aquí de Rederama.
2: Bien crudote, bien, bien a gusto y bien feliz. Eso que comentas de este chavo, que inclusive está viral la escena donde ya lo comentaron, yo creo, donde,
0: ah,
2: donde
0: ¿sí?
2: ponen un niño de su tamaño, ¿no? Ese niño, y este, este jugador se llama, ¿cómo se llama?
1: Quiñones.
2: ¿Pero cómo le dice? No, no, no, el más joven.
0: Ah, Gilberto Mora.
2: Pero Morita, Morita.
0: El Morita. Ah,
2: este, dice que no va al doctor, va al pediatra todavía.
0: Sí, entonces, claro, por supuesto, güey.
2: Él ya no va a volver a su casa ni por la ropa, güey. Ya no. se va, ya alguien lo está fichando, se va a ir. Sí va a seguir la selección, obviamente.
0: Porque pero tiene ya, un contrato que
2: ya
0: cumplir.
2: Con lo que hizo ayer, seguramente.
0: No, cállate, güey.
2: O sea, no se va a quedar con ningún equipo aquí en México.
1: Se
2: no,
1: supone no. que se supone que firmó, como juega en Tijuana con los Xolos, sí firmó un contrato por unos 3 años, 5 años más.
2: Pero imagínate que
1: pero, llegue un equipo de pues Arabia, todo puede pasar ahí.
2: Y les diga, les doy 3 veces más lo que ustedes.
0: Claro,
2: les...
0: imagínate que se va a terminar el contrato.
2: O vender, pues.
1: O lo, un préstamo que esté dos temporadas en Europa y hay que lo. O no.
2: Oye,
1: sé, todo depende.
2: Jeffrey, ¿cómo se llama la estrella de Ecuador? El uno altote que juega en Europa, no sé.
0: El que le sacaron la tarjeta, sí, al último. Tan ese, chulo ese eso, que estaba.
2: Le pegó una bailada al morrito.
0: Sí, güey.
1: El defensa, Pacho.
2: A uno de ellos, altote, que juega que de 100 millones de dólares, no sé cuánto.
1: Sí. Ah, sí, por eso.
0: El que le sacaron la tarjeta.
2: El morrito le pegó una bailada, loco.
0: Bueno, ahorita hay preguntas no, también, wey. ¿No? ¿Tienes un yucateco? Oye, ahorita vamos a preguntar, pues vamos a hacer la pregunta aquí a los expertos.
1: Nos vamos a enlazar desde la Ciudad de México.
0: Sí, nos vamos a enlazar desde la Ciudad de México.
2: La cerveza a la pantalla me valió, me emocionó.
0: Eso, yo tiré otras cosas, güey, a la pantalla, pero no llegaron, güey. Puf, cayeron así.
2: De hecho, todavía llegan.
0: No, los míos no, güey, suena así que... 11:47 de la mañana, nos vamos a la pausa y seguimos aquí en Su Rock en el Aire.
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8: En Arroba FM son las 11:49.
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0: chingada. 11:51 de la mañana, señoras y señores.
1: Oye, se escuchó.
0: Es que no manches, güey. Te hiciste como 4 señas que le entres al aire, güey. Casi nos vamos. Vámonos días. A la pausa y regresamos. Y mata. Así que es que diga, güey.
1: Ya, vamos, ya. Desde las 11. Dilo que ibas a decir.
0: Ah, sí, haciendo señas. Y no es que tenía calor, güey. Es que ya que entremos. Carolino, ¿cómo estás?
2: Muy bien. Ahorita hasta la voz me cambió.
0: Ay, no.
2: Ando ronco tanto que grité. No, bien. No, la neta que... Mira, yo no soy aficionado del fútbol, pero ayer me tocó verlo en el cine. No lo vuelvo a hacer.
0: ¿Fuiste al cine, güey? ¡Qué curado, no, güey! No,
2: es que la pantalla y luego como se escucha y todo el mundo grita y todo... Y al principio muy cerecito, sino más el primer pelotazo del que pegaron y todo el mundo se levanta, tiran palomitas. Yo llevaba... Debí haber llevado un aparatito para el asma y para checarme la presión cada un minuto.
3: Oye, ¿y cómo está el rollo de la comida y la bebida? ¿Son palomitas y sodas?
2: Sí, palomitas y sodas. En el VIP, pues sí venden alcohol. En el pipipi.
3: ¿Y la entrada igual que una película?
2: ¿O sí, no, igual.
0: Okay. Oye, fíjense que antes del partido de México contra Ecuador, el director comentó y dijo, México es una selección con la mayoría de sus jugadores de su liga local. Con todo respeto, no tiene la capacidad de generar fútbol como nosotros. Estamos en otro nivel.
2: El nosotros, director técnico de Ecuador.
0: Ajá. ¿No? Nosotros tenemos jugadores en Europa... y de más jerarquía. No creo que nos compliquemos tanto en generar ese juego contra México. Lo siento por toda la afición mexicana.
3: Hola.
0: Tacas.
1: Hola.
4: Plato a la boca. No hubo este caso.
2: Del plato a la boca se cae la boca. Es que, ¿sabes qué? Yo
0: la
2: siempre
0: sopa,
2: he estado...
0: estúpido.
2: La sopa, dije.
0: No, la boca.
2: Del plato a la boca se cae la sopa, perdón. ¿Y qué? Pero, ¿sabes qué? A mí me choca ese tipo de personas.
0: ¿Por qué, güey?
2: Que tiran...
3: Que hacen, son soberbias.
2: Eso, lo soberbio.
3: Decir, vamos a hacer lo posible por ganar.
2: Y ya, se acabó.
3: En nuestro juego.
2: Y si pierdes, no pasa nada. Pero si pierdes después de ser soberbio, es peor todavía.
3: Ya reconoció, ya eso fue antes del juego.
0: Sí,
2: ¿y qué dijo?
3: No, dijo que pues lo superan, les pasaron por arriba, nos pasaron por arriba, jugaron mejor que nosotros.
2: De hecho,
3: no,
2: está...
3: Es que, espérame, nomás para cerrar eso. Es
0: no
3: que
0: te enojes, güey, espérate.
3: No hay manera de decir que...
2: No.
3: Fueron los mejores 45 minutos de la selección mexicana que jugó, ¿verdad, Jimmy?
4: En los últimos años.
2: Oye, pero al principio cuando salían las tomas del director técnico de Ecuador, tenía una risa burlona.
0: Sí, güey.
2: Se estaba riendo y al rato se parecía a la Débora Livas. Oye...
0: No mames.
3: Sí, ya estaba desencarado. Oye, lo que estábamos comentando, acabamos de ver el juego que donde gana Inglaterra al Congo, pero el Congo le estaba dando un baile al principio.
0: Al principio, el primer tiempo, güey, era del Congo, güey, totalmente. Y yo dije, bendito Dios, qué bueno, güey, pero se le fue de las manos, güey. Yo con eso no es porque sea pesimista, como dijiste ahorita, güey, pero era la mayor posibilidad que teníamos, un alto porcentaje para poder decir, sí le ganamos y pasamos
3: pero
0: al cuarto partido contra Brasil.
3: Ahí te va el comentario. Pero nada nos garantiza que el Congo nos hubiera podido ganar o no. O sea,
0: es tan fuerte.
3: Estábamos comentando fuera del aire que los equipos que pensábamos que eran débiles o algo están dando mucha batalla, ya no es como antes.
2: No es lo que esperábamos, ninguna.
3: Sí, el Congo lo van a hacer pedazo y tracas, casi gana. Y el otro también,
2: Cabo Verde.
3: Cabo Verde.
0: Cabo Verde. Tuyo.
2: No, man.
0: Ahora.
2: No, güey, no, sí, no.
3: Está
2: no.
3: Bien salado esto. Ahora.
2: Deberías de enfrentarte tú en lugar del Noé.
3: ¿A qué se debe eso? Sí, con la atención. ¿A qué se debe eso? Que muchos jugadores ya salen de sus países a jugar a Europa y todo. Entonces se enfogaron un poquito. Que es lo que está comentando.
2: Y otra cosa que no he visto mucho comentario, pero que también fue muy descarado para mí: el arbitraje. El árbitro central. No marcaba. Interrumpió una jugada y vámonos a la pausa para rehidratación. O sea, ni al caso, muchas cosas que a lo que estaban los comentaristas en ese momento diciendo que estuvieron mal, pues dices, de hecho la FIFA tendría que checar qué onda con ese árbitro.
3: Puede ser. Acuérdense que también en el Mundial se marcan mucho menos jugadas. Aquí estamos acostumbrados a un juego, te voy a poner, entre el América y el Chivas, todo marcan. Es una marcadera. Y en los juegos internacionales de la FIFA no se marca tanto los jugadores. Le dejan más jugar, pues no jugar.
2: Ah, okay.
3: Ahora, ya cuando está descarado, sí, ¿no? Hay expulsiones. Y al vato que ya, acuérdense que dentro de las nuevas reglas no puedes taparte la boca.
2: Lo expulsaron por eso, ¿no?
0: A ver, y esa pregunta, ¿para qué me sirve? O bueno, ¿para qué sirve en ese momento si ya les pusieron, ya no van a, o sea, ya que ya perdieron, pues? ¿Para qué le saca la tarjeta roja, pues?
3: Para que
0: sea,
3: sale el camino.
0: Yo sé, para que salga, pues. Pero
2: no, ya al final del partido, dices.
0: O sea, al final del partido, pues, de todas maneras.
2: No es como que no pueden jugar en el próximo.
0: El otro mundial lo va a jugar, o sea, no hay ningún problema,
3: ya,
0: pues.
3: Ya te entendí. Sí, o sea, se van a ir, traen su récord, ¿no? Ajá. No sé si se acumulen para el próximo juego. Ellos ya no van a jugar, obviamente.
2: Se están descalificados.
3: Pero puede ser que en el próximo juego internacional se le recuerde, tienes una de esta y no juegas el primer juego, ¿me explico?
0: Y juegan con preventivo, algo así.
2: Y aparte, pues también. Y aparte, también, pues es una manera de hacer valer, pues, la nueva regla, ¿no? Esa expulsión directa.
3: Y aparte, hay 5 segundos, por ejemplo, para que el jugador, si va a sacar de línea, de lateral, tiene 5 segundos.
2: Ah, sí.
3: Pero son 5 segundos a criterio del árbitro. Es decir, si ven que el vato no le da la pelota para sacar, si ven que el vato se tropezó, ¿me explico? Pero si se pone a hacer ese menso, el árbitro le empieza a contar. Lo que pasa es que eso a lo mejor no se ve. 4 o 3, y si no, se la dan a los...
2: Que hablando de hacerse mensos, cuando empezó el partido, yo sentí que Ecuador, la tirada era, vamos a ser unos tontitos. Llevarnos atrás, 0-0
3: atrás, sí, atrás, ajá.
2: Para irnos a penales y ganarles y en penales. Gana. Pero no, o sea, no, México entró con todo, pues.
3: Cuando metió el segundo gol Jiménez. Sí, ¿verdad? Primero fue Quiñones, ¿no?
0: Quiñones.
3: Ajá. Cuando metió el segundo gol Jiménez, yo dije, puedes, qué cañón. Ya, o sea, ya no nos van a ganar. Yo dije,
2: sí, ya,
3: no,
2: ya estaba muy complicado. Ya.
3: Pero todavía fueron por un tercero. Estuvieron a punto de meter un tercero México. O sea.
0: El segundo fue. El de, que podía ser el de la cabecita, güey.
3: No, el segundo fue una patada.
0: No, sí.
4: No, pero... debió quedar 3-0 porque debió meter otro gol Raúl Jiménez porque en el centro, que le hicieron el centro, ajá, como se tira de palomita, pero pues la falla.
0: Okay.
4: Sí, pero y el otro, ahí viene el gol, el primero.
2: Ajá. Oye, eso hubiera estado buenísimo, ¿no?
3: Y se lo merece este vato.
2: Oye, te digo algo, pero
3: es goleador.
2: El gol de Quiñones fue un golazo.
3: Sí, y los dos fueron y los dos tuvo que ver Quiñones.
2: Ajá.
3: Oye, no hay que olvidar que Jiménez era súper goleador, ¿no, Jeffrey? Antes de que pasara lo de la cabeza. Como que la lesión que tuvo en la cabeza, que fue muy fuerte,
2: sí,
3: le bajó mucho el...
2: Pues psicológicamente te da miedo. Ajá,
3: porque
2: no,
3: él tiene mucho juego aéreo, porque es alto. Pero ahorita está ganando confianza otra vez y eso está genial. Porque yo...
2: Pero miren, independientemente de lo que pasa el domingo.
0: A ver.
2: 40 años sin lograr lo que lograron anoche. Claro, o sea...
3: Bueno, yo quiero, si el domingo gana México, ya llegamos, y ahora sí, digamos,
2: el ahí lunes nos rapamos ya. ¿No? El lunes nos rapamos. Sí. ¿Tú también?
3: Bueno, el lunes no voy a venir yo para empezar, pero nos rapamos.
2: ¿Tú también?
0: Domingo 5 de julio a este las domingo. 5 de la tarde, este próximo domingo.
2: Si gana México.
0: Si gana México, vamos a hacer lo siguiente, güey. Bueno. Y lo vamos a grabar y lo vamos a subir.
2: Pero no, tú también, ¿no? Te vas a rapar.
0: Me voy a rapar abajo.
3: No, arriba.
2: Si este ya lo traes, simple.
0: ¡Cállate! ¡Ah! Vamos a la pausa. Vamos a ir con 59 aquí en Cerro con el Aire.
2: ¡Qué joto!
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8: La Comisión Estatal del Agua informó que este miércoles podrían registrarse variaciones en el servicio de agua potable en colonias del sur y centro de Hermosillo debido a fallas electromecánicas en el sistema de rebombeo del acueducto Independencia. Las afectaciones fueron ocasionadas por los fuertes vientos registrados durante la tarde en el área de la presa El Novillo, los cuales provocaron fallas en los equipos de rebombeo. La Universidad de Sonora Unison mantiene disponibles 576 espacios para estudiantes de nuevo ingreso como parte del proceso de admisión 2020. 2016, por lo que el llamado a los aspirantes es a mantenerse atentos al portal institucional y al correo electrónico, ya que el corrimiento de listas continuará hasta cubrir la mayor cantidad de lugares. La Suprema Corte de Estados Unidos falló ayer en contra de una iniciativa antimigrante clave del gobierno de Donald Trump, que buscaba anular el derecho a la ciudadanía por nacimiento, un revés severo que ahora acompaña una creciente presión entre sus filas y realidades económicas para revertir o modificar otras medidas de su ofensiva contra los extranjeros sin documentos. Consulta esta y otra información en www.nuestrasnoticiasonora.com. Soy Cheryl García y continuamos con esta y más información en unos momentos más en Nuestras Noticias Radiorama Sonora con Oralia Costa.
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11: En Arroba FM son las 12 con 3 minutos.
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0: 12:06. Muy, pero muy, muy, muy buenas tardes, señoras y señores. Tenemos que tener toda la adrenalina, ser positivos y mandar buena energía para este domingo 5 de julio. A partir de las 5 de la tarde ya tenemos que estar con todo, con bombo y platillo, la carne asada, todo lo que tú quieras. Y si no tienes a dónde ir y no está así con la cheve también, te vamos a poner la mano helada y no precisamente es limonada. Así que si no tienes a dónde ir o te quieren correr de tu casa ese día, diles me voy. Y ¿sabes a dónde te puedes ir? 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Totalmente refrigerado, en una parte bien cómoda, las instalaciones de primera. No hay ningún cover. No hay nada de eso. Tú llegas, aparte de eso, de que vas a ver con un pantallón marca, llorarás el partido y con los mejores comentaristas que es de TV Azteca, ándale, tracas. Y yo les digo, cállate, que no dicen eso, pues ni modo, pues ya sé que nos asague, pero pues un poquito más dinámico. Bueno, mejor que Televisa.
1: Impresionante.
0: Mejor que Televisa, sí está, la neta. Para mi opinión muy personal. Antes Televisa era el número uno, pero ahorita no. Pero bueno, volviendo al comercial que le estabas diciendo, Casino Life, allá por el Boulevard Morelos, no tienes pierde. 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Así que diles a todos tus amigos, a tus familiares, a tus seres queridos. Obviamente, esto es para gente grande porque estamos en el casino, en los casinos tanto Central como en el Casino Life. Así que la invitación ya está hecha. Si no tienes a dónde ir, vete inmediatamente para allá. Este domingo 5 a las 5 de la tarde, David Harry está celebrando 81 años, esa gran trayectoria del rock en donde se ha combinado con el punk y el pop, algo que se fusionó con esta gran cantante que hoy está cumpliendo 81 años al frente del grupo Blondie. Y aquí en La Rocola al Aire lo vamos a recordar y seguimos platicando de la fiesta futbolera.

0: Hoy la tierra grita gol, señoras y señores. 12-3 aquí en Zorroco. 12-14. Ya está cambiando, pero también cambió ya el panorama, como le estábamos diciendo, en la cuestión futbolera, en esta fiesta futbolera 2026. 6621-43-8203. Mi querido Jeffrey, yo creo que ya tenemos que irnos a la pausa, pero regresando, tenemos que hablar de este encuentro que acaba de finalizar hace como unos 45 minutos más o menos, y contando ese tiempo. ¿Qué onda? ¿Cómo lo viste este partido en general? Para luego irnos y hablar con profundidad de este, del Congo y Inglaterra. ¿Cómo la viste? ¿Cómo la viste, mi querido Jeffrey?
1: El partido de Congo contra Inglaterra, pues el primer tiempo, pues Congo metió el primer gol y se veían, pues...
0: bien positivos, ¿no?
1: Muy creativos, con la confianza. Inglaterra batallaba, llegaba, pero batallaba un poco. Ya en el segundo tiempo, pues ahí se pusieron las pilas los ingleses y le dieron la vuelta. O sea, como ya llegábamos con más profundidad a las bandas y ya se y creo que eran era el mismo delantero, metió los dos goles.
0: Sí, bueno, vamos a seguir hablando de eso y hay otros datos más importantes que también tiene mi querido Jeffrey, 12-15. Y regresando, más de esa información, más de la fiesta futbolera 2026 y en este quinto encuentro que tenemos que desmenuzarlo. Este quinto encuentro que es el domingo 5, aquí en Zorrocola al aire.
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2: En Arroba FM son las 12:18.
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0: Hoy, a los 74 años, falleció Víctor Willis, vocalista original de VH People, que acabamos de escuchar, YMCA, recordado por interpretar esas icónicas canciones. Él estaba vestido siempre como policía de la banda de VH People. Hoy se nos adelantó en este camino, en ese sendero, fallece Víctor Willis a los 74 años de edad. Y lo tenemos que recordar y siempre lo vamos a recordar porque hasta la fecha 2026 y va a seguir todavía muchísimos años más, que esas canciones en cada uno de sus festejos, sea cumpleaños, sea alguna reunión nomás, así como el domingo 5, o bodas, quinceañeras, se ponen canciones de VH People. Y Víctor se nos adelantó en este camino y hoy lo queremos recordar también aquí en Surco al Aire. 12:22, seguimos con la fiebre futbolera. Otra vez lo voy a decir para que pongas en la cortinilla que con tanto trabajo lo hizo aquí el Alan. ¡Chingados, hombre, contigo! Otra vez.
1: 12:22.
0: ¿Eh? Está actualizando. No está actualizando nada, cállate, hombre. Ahí va otra vez. 12:22 y seguimos con los comentarios de la fiebre futbolera.

0: con 23. No, es que la Raquel también se pasa, güey. Asesina mal a Raquel sin querernos hablar, güey. 12 con 23, 6621-43-8203, número de WhatsApp y número de cabina, 6626-388706. Estamos con los comentarios ahorita, mi querido Alan, del partido que se acaba de vivir en estos momentos, ya hace como una horita, en donde el Congo e Inglaterra dijeron, le dieron la vuelta y le ganó al Congo, pero iban con buena posición.
1: Y nos da, nos deja claro lo que estamos comentando, que ya no hay equipos débiles, ¿no?
0: No.
1: O sea, no hay, no como antes que era Brasil, Francia, Alemania e Inglaterra y Argentina, ¿no? Y no, ahorita ya ahí está México. Entonces, está suave eso porque le da una especie de más atractivo, de un atractivo más grande al Mundial, porque entran equipos que estuvo, este no debería estar ahorita aquí.
0: No.
1: Entonces, lo estuvo a punto de lograr el Congo, no lo hizo. Creo que se va a poner todavía más atractivo el juego de México el domingo y más meritorio. Es decir, si le gana a Inglaterra, México, pues va a ser más meritorio, va a decir, hey, ya le ganó un equipo grande, ¿me explico?
0: Sí, claro que sí. Me quiero Jeffrey con los comentarios. Hace calor en cabina, claro que sí, señoras y señores. Pero aquí se está viviendo la fiebre, por eso no estamos calientes.
1: Crudo, ¿eh? ¿No vienes crudo?
0: No tomé, hijo.
1: Ah, es que ahí, bueno, ya.
0: Sí. Dale.
2: Bueno, pues aquí con los comentarios, pues tendrá que tener mucho cuidado México para este domingo. Tendría que tener cuidado, aunque... Pues, como dice uno, el gol en contra lo tenemos en cero. No nos han metido gol en lo que va en este torneo y, pues, se dice que como hay varias ventajas, ¿no? Podría decirse que los ingleses nunca han venido al Azteca, o sea, de la selección de esta generación.
0: De esta generación.
2: De esta generación. De acuerdo, ajá. Pueden que les afecte ahí la altura porque podría ser el sábado. Un día antes, ¿no?
0: Sí, claro.
2: Sábado podrían llegar y pues...
0: También para que no lo dejemos dormir, güey.
2: Nada, también.
0: Sí, hay que ver en qué parte, en qué hotel se van a quedar para ir a hacer ruido. No, lo que sí le quiero decir, y lo comenté al principio del programa, la selección mexicana está haciendo, eso sí, no podemos dejar a un lado. Tiene hambre, quieren darse a conocer los muchachos que la mayoría de edad tiene uno, ¿qué te gusta? 35 o 34 años y pues...
1: El más grande
0: y el 17 años, obviamente. Ahí estamos, ¿no? Pero ellos hicieron su parte de la selección mexicana y nosotros, como aficionados que queremos celebrar, no lo estamos haciendo porque estamos haciendo muchos desmadres en la República Mexicana, ahí en la Ciudad de México. O sea, los balones que estaban ahí de decoración los tumbaron, o sea...
1: Y dejaron cochinero.
0: Son
1: cosas que no nos podemos permitir como aficionados, mucho menos como anfitriones.
0: Pues. Y ahora, fíjate, te voy a decir una cosa. Eso es muy importante lo que acabas de decir. Una cosa que haya 35,000 personas tratando de festejar y que pasaron algunos acontecimientos que yo creo que en nuestras noticias con Oralia Costa lo van a decir allá a la 1:00 p.m. en la poderosa 88.9, más poderosa que nunca. Y fíjate, todo en la C, ¿viste? No, debo ser el locutor del año, güey. Ya me voy de aquí, voy a ir a pedir el chamba a la invasora. Ahorita vengo.
1: Y luego, ¿qué fue? Un comercial de otro programa, en otra radio.
0: Oye, en donde creo que hubo lesionados. Creo que hubo allá en la Ciudad de México...
1: No, hubo tres muertos.
0: Hubo tres muertos.
1: Un chavo de 19 años.
0: Sí, por,
2: otra mujer de 40 por tanta gente a lo mejor... Por
1: asfixia, ajá.
2: Por asfixia. Como...
1: Fueron dos mujeres, una de...
0: Pero no por tener con cuidado. Güey, ¿cuántos eventos masivos no hay ahí en el Zócalo, güey? Y no ha pasado eso.
1: Sí.
0: O sea, ¿por qué? Porque está en las cuestiones de la fiebre del alcohol y todo eso, donde no hay un respeto. Una celebración no significa no tener respeto a tus semejantes, güey. Y se va a escuchar muy ridículo, muy trillado, pero, güey, pasaron tres muertes, güey. Por las otras muertas. Aquí se hizo un desmadre también en Arrozales. Aquí, sí, claro. Aquí por Arrozales cerraron las calles y todo eso, que está bien, está.
2: Pero no hubo, pues no hubo inconveniente, no hubo tanto bolón, o sea, no hubo problema, que pasó algo, ¿no?
0: No, pero ¿para qué esperar, pues?
2: Ah, no.
0: Para
2: no.
0: que luego que las autoridades cierren y que te digan en el Ángel, que te digan, no se puede festejar. Qué ridículo, si ganamos el quinto partido. Pero te portaste como un animal, pues.
1: Así es, y tiene que cuidar más allá en México. O sea, ya yo entiendo la parte en la que están.
2: La euforia.
1: Claro. Y ay, festejar y todo muy bien, muy chilo. En el segundo partido, cuando ganamos el segundo partido, la gente cuidó un poquito más la basura. Claro. Llevaban bolsas y ahí está. Pero ahorita ya fue incontenible eso. Todavía a las 10:30, hora de Hermosillo, se seguía limpiando Reforma. Cuando empezó los de... Y luego me da risa que le decimos los de
0: Reforma
1: la basura.
0: Reforma en la Ciudad de México, ¿eh?
1: Le decimos los de la basura. Y son los de la limpieza, los de la basura somos nosotros.
0: Sí, wey. Claro, güey.
1: Bueno, esos amigos empezaron a limpiar a la 1:00 a.m. A la 1:00 a.m. ahí entre la gente para ir adelantando.
0: Claro.
1: Y resulta que todavía eran las 10:00 a.m.
0: Es que era inhumano, güey. No inhumano, güey.
1: Pasaron... En Monterrey también hubo
0: no, en muchas partes de la República Mexicana no hay que esperar a que sucedan ese tipo de cosas.
1: Oye, que por cierto...
0: Porque luego las autoridades van a tomar medidas... cartas en el asunto y van a decir qué enfadosa la autoridad. Oye, no, nos portamos como animales, merecemos estar como animales.
1: Como, y por cierto, hablando de que fallecieron tres personas en la Ciudad de México, en Tijuana, ¿dónde fue el vato que arrolló?
2: En Los Cabos.
1: Los Cabos. Murió el vato hoy en la mañana. O ayer.
0: Sí, güey.
1: Murió porque, acuérdate que él, al chocar, pues ya no avanzó el carro y le abrieron la raza de ahí. Lo agarró y entre todos lo pusieron barcino a jodazos.
0: Sí, cómo no.
1: Y perdió la vida por tanto golpe, ¿no? Entonces creo que ayer subieron el comunicado. Eso es lo que estás hablando tú, que no sabemos celebrar.
0: No,
1: eso
0: no.
1: De mover el carro y que en un momento entre en pánico el chofer, que vaya con su familia, a lo mejor va a acelerar por no tener la parte de no va a pasar nada, se asustan. Y es cuando pasan tragedias, ¿no? Que lo vimos ahí. Y el amigo terminó muriendo, fíjate.
0: No, muy entonces, trágico lo que se está viviendo, así que hay que controlarnos. No hay que ser la nota, porque eso es. Y hay personas, güey. Hay gente de otro mundo que están y luego platican de nosotros. Está haciendo lo mejor que se puede la selección mexicana, pero nosotros, como ciudadanos, no. 12:30, vámonos a la pausa y regresamos aquí en su Rocola Noticiero al aire.
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2: En Arroba FM son las 12:32.
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0: 6 de la tarde, señoras y señores, 6621-43-8203. Tenemos algunas peticiones y da la casualidad que un día como hoy, pero de 1983, The Police dominaba las listas en casi todo el mundo con ese su tema, su mejor tema que sonaba elegante, suave y casi romántico. Pero detrás de una melodía había una letra mucho más oscura sobre la vigilancia, la obsesión y el control. Estamos hablando de cuál, mi querido Alan.
1: Every Breath You Take, el álbum Synchronicity.
0: Así es, un día como hoy, pero en 1983. ¿Por qué le haces así esas caras?
1: Canción del año, por cierto.
0: Sí, güey. ¿Por qué, güey? ¿Por qué haces esa cara?
1: No entiende ni de qué estoy hablando. Chicado, con que me diga el nombre de uno de los integrantes, te disparo la comida hoy.
0: ¿Qué huele?
1: De los integrantes de Police. Uno nomás.
2: Fer de Maná.
0: Híjole, 1983. Vamos a recordar a The Police. Oye.

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8: En Arroba FM son las 12 con 48 minutos.
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0: 11:50, ya casi en la parte final para culminar este programa de Su Rockola al Aire. Bien nutridito, de todo un poco. Muchísimas gracias por esos comentarios. Sé que falta todavía día mañana jueves y el viernes, pero de una vez queremos tirar la moneda al aire antes de irnos, y nos vamos con el Jeffrey para ver que nos diga de una vez y apuntar aquí en este quinto partido en donde se va a rapar. Yo creo que le va a México, y que nos diga cómo va a quedar este partido. Adelante, mi querido Jeffrey, cállate.
1: Cállate, mi pronóstico sería, válgame la goma, 3-2.
0: ¿3-2?
2: Todavía se fue más alto.
0: Hijo eso.
1: 3-2.
0: Obviamente estamos hablando de que está ganando México, ¿no? En ese marcador que acabas de decir.
1: Sí.
0: Ok, perfecto. Alan.
2: 2-1, favor México.
0: 2-1, favor México.
2: Mira, si juegan como jugaron los 45 primeros minutos del día de ayer, hay muchas posibilidades de que ganemos. Ya hablando en serio, y ahora lo vemos, ¿no? Repito otra vez, este mundial es de no hay enemigo pequeño, ¿no?
0: Claro.
2: Así que vamos a contrincante pequeño más bien.
0: Yo digo que nos vamos a ir a penaltis. Y en penaltis va a ganar
2: Inglaterra. Bueno, hay que decir algo, ya te falló, porque tú dijiste que...
1: Ya fallaste muchas, ya no, fallaste fallado, muchas.
2: Pero la más,
0: sí,
2: la más
0: todas, recordada... Todas han fallado.
2: Dijo que iba a ganar Ecuador y falló.
0: Sí.
2: Pero también hay que recordarles, pusimos la cosa interesante, Fada dice que va a ganar Inglaterra en penaltis.
0: Y en penaltis.
2: Inglaterra, yo digo, va a ganar 2-1 y Jeffrey dice que 3-2.
0: 3-2.
2: México. Si gana México, nos vamos a rapar.
0: Nos vamos a rapar.
2: Fava, sí. Jeffrey, Carolino, Show y yo.
0: Ahí bueno, que el Jeffrey y el Carolino ya están semi-rapados, ¿no?
2: Sí, ya más bien.
0: Y...
2: ¿qué o sea, no va a haber tira. Tanta diferencia contigo y conmigo?
0: Sí, sí va a haber tanta diferencia con estos, con nosotros, que
2: y
0: somos más
2: peludos. Y yo me quería cortar el cabello.
0: Ya ves, güey, te esperas el lunes, te esperas el lunes, porque el domingo yo creo que...
2: maquinita, Bueno, ahí te conseguimos
0: La maquinita 501 que corrió por Sonora.
2: Háblale a tu compa, güey, al que viene.
0: Ah, sí, cierto, güey, que nos pele.
2: El domingo
0: sí,
2: le pegas un simo y le hacemos
0: promo. Hay que hacer eso. 12:52, nos tenemos que despedir. ¡Vámonos! Mañana es jueves. Hay partidos. ¿Qué partidos importantes hay el día de mañana, mi querido Jeffrey?
1: Tenemos el partido de España, que viene con todo lo que da. Y pues contra Austria, me parece. Sí, contra Austria. A partir de mañana hoy juega, ahorita va a jugar Bélgica contra Senegal, y más tarde en punto de las 5, Estados Unidos contra Bosnia.
2: Mañana juega Portugal contra Croacia, ya dijiste también.
1: Portugal contra Croacia juega.
2: España contra Australia, mañana a las 4. También todos los que estamos mencionando son de eliminatoria ya, ¿no?
0: Ya, sí, claro.
2: Y juega Suiza contra Argelia. ¿Qué rollo con Suiza? ¿Es buen equipo?
1: Dos, tres.
2: Okay.
1: Dos, tres hitsitos, y el viernes Australia contra Egipto, Argentina contra Cabo Verde y Colombia contra Ghana. Ya a partir del sábado inicia los octavos de final, que ya están puestos, ¿no? Ya Canadá, Marruecos, Paraguay, Francia, Brasil, Noruega y México contra Inglaterra, que esos son los que están definidos. Oye, todavía.
2: Ya pasó México, ya pasó Canadá. Hoy en la tarde juega Brasil contra Bosnia y Herzegovina.
1: No, Estados Unidos.
2: Perdón, Estados Unidos juega hoy. Entonces ya pasó México, ya pasó Canadá.
1: Falta que el otro equipo anfitrión pase.
2: Si no pasa, pues ni modo, ¿no? Pero vamos a ver qué pasa.
0: Vamos a ver qué pasa. Así que nosotros nos tenemos que despedir. Mañana nos escuchamos y tenemos más información, más estupideces, de todo un poco, aquí en Su Rockola al Aire. Muchísimas gracias. Buenas tardes. Bien.

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Madonna. Hermosillo, buenas tardes. Yo soy Lalo. Estás escuchando El Break a través de @FM101.1, hashtag te conecta. Y con esta canción que acabamos de escuchar, una canción buenísima, Bring Your Love de Madonna con Sabrina Carpenter. Trae mucho house, mucho groove. Y pues yo diría que ni siquiera Madonna intenta sonar como Sabrina, ni Sabrina como Madonna, sino que cada una mantiene su propia identidad. Y eso pues evita, ¿no?, que se sienta como una colaboración forzada, una canción muy buena donde pues obviamente hay una química impresionante, Madonna aportando esa autoridad y su presencia, y Sabrina pues esa ligereza, ¿no?, y la actitud juguetona en la cual, pues, lejos de competir, hace que se escuchen bien complementadas. Estás escuchando @FM101.1, hashtag te conecta. Estamos comenzando con la primera hora de 2 de El Break, así que te invito a que pues permanezcas en sintonía, disfrutando de la música que tenemos para todos ustedes en esta frecuencia. Si quieres pedir alguna rolita en especial mientras vas manejando, lo puedes hacer a través del WhatsApp 6621-438203. Vamos a iniciar con una muy buena canción de Kygo con Conrad Sewell. La canción que vamos a escuchar se llama Firestone. Ustedes ya de seguro la conocen, pertenece al álbum Cloud Nine de Kygo. Y pues trae una vibra bastante buena para que puedas iniciar este miércoles break de semana a todo lo que da en el tráfico. Espero que le estés pasando muy bien. Te doy la bienvenida al break.

0: 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Dicen que hay radios que son la voz oficial del mundial. Bueno, nosotros no lo somos. También dicen que hay gente que vive, respira y sueña fútbol las 24 horas.
1: Ahí México lo busca, Herrera cambia de ritmo, sigue Herrera, gol de Dos Santos, Dos Santos, Dos Santos, Dos Santos, Dos Santos, Dos Santos, Dos Santos, gol.
0: Pues tampoco somos nosotros. De hecho, mientras está el Mundial, aquí seguimos poniendo la mejor música, la mejor compañía y haciendo radio a nuestra manera. Pero ya que andas por aquí, queremos confesarte algo. Aunque no somos la radio oficial del Mundial, y aunque no nos la pasamos hablando de fútbol, sí le vamos a la selección mexicana. Porque cuando juega México, nos guste o no el fútbol, hasta el más distraído grita. ¡Gol!

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Escuchaste a Aitana con Superestrella a través de @FM101.1, hashtag te conecta. Bienvenidos al break, espero que estén disfrutando del calor que tenemos esta mañana y que ahora que ya estamos entrando a julio, pues que empiecen a llegar las lluvias, ¿no? Hay que cruzar los dedos, esperemos que el calentamiento global y el cambio climático empiece a cambiar un poco, cediendo, por favor, teniendo un poquito de piedad hacia... pues los lugares donde hay muchísimo desierto, los lugares donde hay pues mucha sequía, porque obviamente nosotros necesitamos agua, necesitamos pues refrescarnos un poco, que crezcan un poquito más las plantas, que haya más árboles en la ciudad. Para la gente que le gusta plantar árboles, pues qué buena onda que están haciendo su parte. Si ustedes descubren que alguien está podando un árbol, o sea, que los están quitando, que los están mochando, por favor, repórtenlos, porque eso no debería de hacerse. Pues sé que en muchas ocasiones pues cuesta, ¿no? O sea, pues mantenerlos al día con el agua y todo eso, pero si ustedes ven que el vecino está mochando los árboles, por favor, es importante que los reporten porque eso no se debe de hacer. Continuamos con la buena onda, con los mensajes bonitos y obviamente el positivismo a todo lo que da. Viene algo de Imagine Dragons, la canción se llama Whatever It Takes. Lo escuchas en el break.

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8: De arroba FM. ¿Qué tal, señores? Soy Rulo Hernández desde Celaya, Guanajuato, y te presento del 5 al 1, edición 367. En la casilla número 5, Jay Weller sigue conquistando corazones con De Lejitos y sube una posición en esta cuenta oficial dentro de los 5 más pedidos.

En la casilla número 4, después de varias semanas peleando la cima, Los Ángeles Azules en compañía de Belinda bajan 3 posiciones con Por Ella. Esta cumbia pop sigue sonando fuerte en fiestas, reuniones y en los playlists de

En la casilla número 3, el verano tiene soundtrack. Me refiero a Rayuana y Manuel Turizo, quienes continúan su impresionante ascenso con Inglés en Miami.

En el puesto número 2, la sorpresa de la semana es a cargo de Shakira y Bruna Boy. Y Bruna Boy con Die Die por este gran salto, que es el más grande de 7 posiciones. Tenemos nuevo número 1, debuta Bad Bunny con Baile Inolvidable. El artista puertorriqueño vuelve a romperla en todas las plataformas y una vez más demuestra por qué sigue siendo de los máximos referentes de la música latina a nivel mundial.

0: Así llegamos al final de esta edición 367 del 5 al 1 de Arroba FM. 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

amistoso el de ayer de México contra Ecuador. Se sintió muchísima emoción, adrenalina, gritos. La gente quedó un poquito ahí disfónica de la garganta. Espero que lo hayan pasado súper bien y pues que siga la fiesta. Ahora al ritmo de Lady Gaga con Doechii, esto se llama Runway.

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Escuchaste Tones and I con Dance Monkey a través de @FM101.1, hashtag te conecta. Estamos comenzando con la segunda hora de programa. Bienvenidos al break. Yo soy Lalo. Te acompaño a través de @FM hasta las 2:45 de la tarde. Así que si traes ganas de escuchar alguna canción, la puedes pedir a través del WhatsApp 6621-438203. Me encanta que las canciones siempre traen pues buenos recuerdos. A mí me encanta desglosar la letra como para saber de qué trata. Pues a lo largo de mi vida, pues siempre, a lo mejor en mi adolescencia, cuando no la pasaba tan bien, siempre me refugiaba en la música y como que por algún motivo siempre me daba alguna esperanza. Y a lo mejor como pues antes no tenía este hábito de analizar las letras de las canciones hasta ahora ya a mis 40s, pero la verdad es que pues se aprende mucho, siempre te da como que un toque como de esperanza o simplemente te hace pasar un momento bastante agradable. Ese es el caso de nuestra siguiente canción, que habla de que hay personas que llegan a tu vida para quedarse y otras que sin querer terminan enseñándote de qué estás hecho. Justamente de eso habla la canción que vamos a escuchar, Fighter, de Christina Aguilera. Una canción que transforma una decepción en fuerza. En lugar de quedarse pues atrapada en el enojo, el mensaje es: gracias por hacerme más fuerte. No por lo que pasó haya estado bien, sino porque salir adelante te obliga a descubrir pues capacidades que ni siquiera sabías que tenías, ¿no? Y al final de cuentas, todos tenemos una historia que nos hizo más resistentes, y aunque en el momento no lo parezca, a veces los obstáculos siempre terminan convirtiéndose en entrenamiento para pues tener la mejor versión de nosotros mismos. Así que vamos a disfrutar de este tema, 2000ero, por supuesto, con muy buen ritmo, a través de @FM101.1, hashtag te conecta. Bienvenidos al break.

Y estoy seguro que tú recuerdas a los chicos de Orlando. AJ, Howie, Kevin, Brian, Nick. Escuchaste a los Backstreet Boys a través de @FM101.1, hashtag te conecta. Despedimos este bloque musical con algo de Snow. Ustedes se acordarán de este tema, Informer. Lo escuchas en el break.

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Estás escuchando @FM101.1, hashtag te conecta. Y esto es No Doubt con Bounty Killer. Hey baby. Lo escuchaste en el break, Hermosillo. Buenas tardes, yo soy Lalo. Espero que estés teniendo una linda tarde calurosa de miércoles, break de semana. Iniciando, por supuesto, ya este séptimo mes del año. Y si hubo una canción que definió la cultura pop de los 2000, definitivamente fue My Humps, de los Black Eyed Peas. Cuando salió por allá en el 2005, no solamente conquistó las listas de popularidad, sino que también puso a todo el mundo a cantar un coro que era imposible sacarse de la cabeza. Y lo más curioso es que pues la canción fue tan comentada por su letra como por su producción. Mientras unos la criticaban por ser demasiado simple, otros entendieron el secreto. Estaba hecha para divertirse, para bailar y no para tomársela tan en serio. Y al final, eso fue exactamente lo que la convirtió en un fenómeno mundial. Así que súbele al volumen porque ha llegado The Black Eyed Peas con My Humps. Uno de los himnos más icónicos de los 2000, lo escuchas en el break a través de @FM101.1, hashtag te conecta con

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Y ahí escuchaste este tema, Holler, de las Spice Girls, a través de @FM101.1. Hashtag te conecta. Yo soy Lalo. Estamos entrando ya prácticamente a la recta final de este espacio. Y cuando pues pensamos en las Spice Girls, casi siempre vienen a la mente pues los himnos pop, ¿no? Que las hicieron famosas. Pero con Holler, en el año 2000, pues sorprendieron a todos al cambiar de rumbo, porque dejaron un poco de lado el pop bubblegum al que estábamos acostumbrados. Y pues ellas apostaron pues por un sonido mucho más cercano al R&B, al R&B y al soul, mostrando una pues faceta más madura, ¿no? Y fue una forma de demostrar que podían evolucionar sin perder su esencia.

pues ya también son de los clásicos inolvidables de los 2000s. Ya me voy a despedir, me dio mucho gusto haber compartido con ustedes durante esta tarde. Ay, no lo supero, Airbnb en lugar de R&B. Y pues bueno, me voy a despedir con una rolita muy buena, al igual que todas las que ponemos por acá en el break. ¿Sabías tú que Bootylicious hizo historia más allá de la música? De hecho, la canción fue tan popular que la palabra Bootylicious pues terminó entrando al diccionario de inglés unos años después. Y es algo que no pasa muy seguido, que una canción invente una palabra y pues se vuelva parte del lenguaje cotidiano, ¿no? Y más allá del ritmo, el mensaje era totalmente claro. Sentirte bien con tu cuerpo, sentirte bien con quien eres, sin vivir tratando de cumplir las expectativas de lo demás, de las demás personas. Y pues en una época en la que los estereotipos de belleza eran pues súper, súper rígidos, Destiny's Child lanzó un himno de seguridad y por supuesto que también fue de autoestima, que sigue sonando todavía actualmente. Así que con esta canción yo me voy a despedir. Aquí está Bootylicious. A través de @FM101.1, #TeConecta. Yo soy Lalo y nos escuchamos mañana. Airbnb, ay no.

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16: Claudia Sheinbaum aclaró que el T-MEC seguirá vigente hasta 2036. México vence a Ecuador y ya está en octavos de final. Morena filtrará perfiles rumbo a 2027. Esto y más en las noticias de hoy.
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17: Sean bienvenidos al resumen de noticias de Radio Resultados. Hoy es miércoles 1 de julio y estamos listos con la información. A los Reyes y a Alejandro Osorio. Quédese en este espacio. Iniciamos.
15: Conferencia de prensa, Claudia Sheinbaum Pardo.
16: Este miércoles, en la Mañanera del Pueblo, la presidenta Claudia Sheinbaum explicó que el T-MEC mantiene su vigencia, aun si Estados Unidos no confirma por ahora una prórroga de 16 años. Señaló que el acuerdo sigue activo hasta 2036 y puede revisarse cada año.
18: Si como parte de una revisión de 6 años, una parte no confirma su deseo de prorrogar la vigencia de este tratado por otro plazo de 16 años... la comisión se reunirá para realizar una revisión conjunta todos los años por el resto de la vigencia del tratado. Es decir, no es una fecha límite hoy, sino que si no se envía la carta por parte de Estados Unidos de los próximos 16 años, se mantiene el tratado por los 10 años que tiene su vigencia. Solamente que queda una revisión anual y en este periodo se podrá determinar ¿qué características tendría esa revisión anual?
16: La jefa del Ejecutivo anunció la creación de un nuevo instituto de investigación, subrayando el compromiso de su gobierno con el fortalecimiento de la ciencia y la educación pública. Además, destacó que este año se abrieron 200 nuevas plazas en los institutos, un hecho que no ocurría desde hace más de una década.
18: El día de hoy la conferencia la vamos a dedicar a un decreto que firmaré el día de hoy, porque vamos a hacer del Instituto Nacional de Estudios Históricos de las Revoluciones de México un instituto de investigación. Hoy depende de la Secretaría de Cultura, pero va a ser un instituto de investigación como parte de los institutos de investigación de la Secretaría de Ciencia, Humanidades, Tecnología e Innovación, que hace 8 años fue el triunfo de la Cuarta Transformación de la Vida Pública de México, 1 de julio. Y la manera de reconocerlo, pues es este instituto que se dedica a la historia, la investigación de las revoluciones en nuestro país.
16: La presidenta Sheinbaum expresó su solidaridad con las familias de 3 personas que fallecieron en la Ciudad de México durante los festejos por el triunfo de la selección mexicana.
18: Por cierto, nuestra solidaridad, nuestro apoyo a 3 personas que ayer lamentablemente fallecieron. La jefa de gobierno va a dar conferencia, no sé si ella o su equipo, a las 10 de la mañana, esta situación aquí en la ciudad. Y una vez que tengamos más información, por supuesto, la informamos y siempre nuestro pésame. Y está la jefatura de gobierno en contacto con sus familias. Y hoy le di instrucciones a Rosa Isela para que también apoyen en todo lo necesario.
16: Tras la victoria de la selección mexicana frente a Ecuador, la presidenta Claudia Sheinbaum destacó el orgullo nacional que generan estos resultados deportivos y llamó a la ciudadanía a celebrar con responsabilidad.
18: Primero, felicidades a la selección, porque la verdad fue un gran juego de primerísima, pues. Hay quien le gusta decir, y si hubieran hecho esto, y si hubieran hecho aquello, pero dieron todo en la cancha y con un profesionalismo excepcional. Y es un orgullo para todas y todos los mexicanos. Ahora, a todos los aficionados, a todas, hay que tener siempre cuidado. Celebrar con responsabilidad, que es muy importante.
16: La mandataria mexicana dijo que se revisará las mejores condiciones para establecer relaciones diplomáticas con Ecuador luego de la ruptura provocada por el ingreso de fuerzas ecuatorianas a la embajada mexicana en Quito para detener al exvicepresidente Jorge Glass, quien había solicitado asilo político.
18: Vamos a preguntarle al canciller en qué estatus está y cuáles serían las condiciones, vamos a ponerlo así, lo platicamos en otra mañanera, para que pudiera restablecerse la relación con Ecuador. Pero no es así nada más de que pues ahora regresamos a relaciones. Tiene que haber varias consideraciones y esas las platicamos en algún otro momento.
15: Nacional.
17: Morena, junto con el PT y Partido Verde, cerraron el registro de aspirantes para definir sus coordinaciones estatales rumbo a las gubernaturas de 2027. La dirigente nacional, Ariadna Montiel, informó que los perfiles serán revisados con apoyo del Gabinete de Seguridad Federal y la Unidad de Inteligencia Financiera para evitar candidaturas con irregularidades o antecedentes que afecten al partido y a la sociedad. También señaló que quienes ganen las encuestas deberán tomar cursos de género, esto como parte de la estrategia interna contra el machismo. Montiel negó que ya estén definidas las candidaturas por género y aseguró que los ajustes se harán solo después de conocer los resultados de las encuestas. Además, criticó al gobernador de Nuevo León, Samuel García, por el reparto de cerveza y cuestionó las propuestas del PAN al calificarlas como un regreso al pasado. Tras las sanciones coordinadas entre México y Estados Unidos contra una red de comercio ilegal de combustible vinculada al cártel Jalisco Nueva Generación, el embajador estadounidense Ronald Johnson afirmó que ambos países trabajan juntos para frenar la violencia y el tráfico de drogas. El diplomático señaló que las medidas contra 2 ciudadanos mexicanos y 9 empresas confirman el compromiso de combatir el fentanilo, el tráfico de armas, el robo de combustible y las operaciones financieras de los cárteles. La Oficina de Control de Activos Extranjeros congeló bienes de la red, mientras que en México, la Unidad de Inteligencia Financiera bloqueó cuentas por presuntas operaciones con recursos ilícitos. El INE abrió el periodo legal para impugnar el registro de nuevas fuerzas políticas. Las organizaciones inconformes tendrán 4 días naturales para acudir al Tribunal Electoral, cuyas resoluciones serán definitivas. Mientras tanto, el Instituto entregará este miércoles las constancias a las agrupaciones que sí recibieron luz verde, construyendo sociedades de paz y personas sumando. Cada una va a recibir 84 millones de pesos de financiamiento público durante el segundo semestre de 2026. En paralelo, la Junta General Ejecutiva aprobó destinar 6.8 millones de pesos para contratar a 30 ingenieros y así reforzar la operación informática del Instituto, aunque el órgano interno de control pidió mayor claridad en la justificación de estas plazas.
15: Ciudad de México.
16: Las celebraciones por la victoria de la selección mexicana ante Ecuador dejaron un saldo trágico en la Ciudad de México. 3 personas murieron en distintos puntos cercanos a Paseo de la Reforma. La jefa de gobierno, Clara Brugada, informó que equipos de emergencia atendieron reportes de personas inconscientes y activaron los protocolos médicos. Sin embargo, las víctimas perdieron la vida. De acuerdo con la Secretaría de Salud capitalina, equipos de emergencia atendieron reportes de personas inconscientes en la zona. Una mujer de 48 años, localizada en la calle de Berna, Colonia Juárez, un hombre de 44 años y una joven de 19, quienes habrían fallecido por asfixia en inmediaciones de la zona rosa. La jefa de gobierno aseguró que se activaron los protocolos médicos y que ya se brinda apoyo a los familiares. También llamó a celebrar con responsabilidad, cuidado y empatía.
15: Estados.
17: La Secretaría de Seguridad Pública de Michoacán informó la detención de César Augusto N., alias El Tóndiro, en Ocotlán, Jalisco. De acuerdo con autoridades, el detenido es presunto integrante del cártel Jalisco Nueva Generación y estaría relacionado con la agresión contra elementos de la Guardia Civil ocurrida el pasado 10 de junio en Nahuatzen, donde murieron 5 policías y otros 5 resultaron heridos. Las investigaciones señalan que El Tóndiro estuvo en la zona del ataque horas antes y después huyó a Jalisco. Al momento de su captura, presentaba una lesión de bala en una pierna. Fue trasladado a Michoacán y puesto a disposición de las autoridades para definir su situación jurídica. La exsecretaria de Finanzas de Tamaulipas, María de Lourdes Arteaga, compareció este martes a la audiencia intermedia previa al juicio por el presunto desvío de más de 139 millones de pesos destinados a infraestructura y equipamiento de videovigilancia en 2021. De acuerdo con la Fiscalía Anticorrupción, los recursos habrían sido retirados de un fideicomiso para seguridad pública y transferidos al Banco Hacendo como inversión financiera. 2 meses después, la institución fue declarada en quiebra. Arteaga Reina fue vinculada a proceso en octubre de 2025 por ejercicio ilícito del servicio público y uso indebido de atribuciones. Como medida cautelar, no puede salir de Reynosa ni del país, debe firmar cada 8 días y entregó una garantía de 300 mil pesos. Sinaloa registró este martes una serie de sismos frente a las costas de Guasave, de acuerdo con el Servicio Sismológico Nacional. El movimiento más fuerte fue de magnitud 6.1, con epicentro a 116 kilómetros al suroeste de Guasave. Después, se reportaron otros 2 sismos preliminares de magnitud 4.9 y 5.0. Protección Civil informó que el primer movimiento se percibió fuerte en Guasave y moderado en Culiacán, donde se realizaron evacuaciones preventivas en edificios públicos sin daños reportados.
15: Economía.
16: Entre enero y mayo, las finanzas públicas registraron un déficit de 418.749 millones de pesos, una cifra menor a la prevista para 2026, principalmente por la contención del gasto público. De acuerdo con la Secretaría de Hacienda, el gasto del sector público fue inferior en más de 417.000 millones de pesos respecto a lo programado, mientras que los ingresos también quedaron por debajo de la meta. El balance primario, que no incluye el costo financiero de la deuda, reportó un superávit de 15.000 millones de pesos cuando se esperaba un déficit. Analistas señalan que el resultado se explica por un subejercicio del gasto, especialmente en Pemex y CFE. Sin embargo, advierten que una menor recaudación tributaria y posibles apoyos extraordinarios podrían presionar las metas fiscales en la segunda mitad del año.
15: Clima.
17: Para este miércoles, 2 circulaciones ciclónicas y canales de baja presión van a provocar lluvias muy fuertes en estados del norte, centro, occidente, oriente y sureste del país. Las precipitaciones más intensas se esperan en Sinaloa, Chihuahua, Durango, Jalisco, Michoacán, Guanajuato, Querétaro, Veracruz, Oaxaca, Tabasco y Chiapas. También habrá lluvias fuertes en la Ciudad de México, el Estado de México, Puebla, Guerrero, Campeche, Yucatán y Quintana Roo. Y podrían acompañarse de descargas eléctricas, rachas de viento y posible granizo. Además, continuará el ambiente caluroso en la península de Yucatán, en el noreste, occidente y noroeste del país.
15: Internacional.
16: El gobierno venezolano reportó hasta el cierre de este noticiero que 1.942 personas han fallecido, 10.571 están heridas y más de 15.000 damnificadas tras los sismos que golpearon principalmente zonas de La Guaira. El vocero oficial, Jorge Rodríguez, informó que más de 6.400 personas fueron rescatadas y que cerca de 13.500 lograron salir por sus propios medios o con apoyo de familiares. Aunque las autoridades no han confirmado una cifra de desaparecidos, sus propios datos apuntan a que miles de personas aún no han sido localizadas. El balance oficial también reporta 855 edificios dañados. Sin embargo, una evaluación satelital de la NASA estima afectaciones en más de 58.000 construcciones. Un informe de Public Citizen señala que el programa de renuncias diferidas impulsado durante la administración de Donald Trump habría costado al contribuyente estadounidense entre 11.100 y 15.100 millones de dólares. La medida, vinculada a los esfuerzos de Elon Musk para reducir la fuerza laboral federal, permitió que cerca de 140.000 empleados dejaran sus puestos y siguieran cobrando salario durante semanas o meses. Aunque se prometían ahorros por hasta 100.000 millones de dólares, el reporte calificó el programa como ineficiente y costoso. Además, algunas agencias tuvieron tuvieron que recontratar personal al reconocer que era indispensable para sus funciones.
15: Deportes.
17: Con goles de Julián Quiñones y Raúl Jiménez, la selección mexicana derrotó 2-0 a Ecuador y consiguió su pase a la siguiente ronda, firmando una noche histórica para el fútbol nacional. El equipo de Javier Aguirre suma 4 partidos sin recibir gol y volverá al Estadio Ciudad de México el próximo domingo 5 de julio ante más de 80.000 aficionados. El rival se conocerá este miércoles entre Inglaterra o República Democrática del Congo. Por otro lado, Noruega hizo historia al vencer 2-1 a Costa de Marfil. Francia goleó 3-0 a Suecia con doblete de Mbappé. Así Noruega, Francia y México avanza con paso firme en una jornada llena de intensidad. Hoy se disputan 3 partidos correspondientes a los 16avos de final. Inglaterra contra República del Congo, Bélgica contra Senegal y Estados Unidos contra Bosnia y Herzegovina. Y así llegamos al final del resumen de noticias de Radio Resultados. 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
8: En Arroba FM son las 3 con 19 minutos.
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11: En @FM son las 3:34.
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17: En @FM son las 3:50.
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3: Esta mañana, un autobús de la línea Albatros chocó con un tren de carga en el cruce ferroviario ubicado en la salida de Puerto Peñasco hacia Caborca, dejando únicamente daños materiales y sin personas lesionadas de gravedad. El percance ocurrió alrededor de las 6:30 de la mañana y versiones preliminares señalan que el autobús habría intentado cruzar las vías antes del paso del tren. La euforia por la clasificación de la selección mexicana a los octavos de final del Mundial 2026 trascendió las tribunas del Estadio Ciudad de México. El gol de Julián Quiñones, que abrió el camino del triunfo 2-0 sobre Ecuador, generó vibraciones que fueron detectadas por equipos de monitoreo sísmico instalados en la capital del país. En menores de edad que cursan educación básica, se recomienda un uso de pantallas menor a 2 horas diarias, ya que el exceso de tiempo frente a estos dispositivos puede inhibir sus habilidades sociales y afectar su desarrollo físico y mental, según José Antonio Noriega Escalante, encargado de salud mental y adicciones en Sonora. Consulta esta y otra información en www.nuestrasnoticiasonora.com. Soy Cheryl García y continuamos en una hora con más información en Nuestras Noticias Radiorama Sonora.
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1: Hola, ¿qué tal? Buenas tardes. Qué gusto estar de vuelta con ustedes después de una mañana en la que estuvimos 2 horas juntos. Bueno, retomamos la música, ¿va? Retomamos la música del pasado aquí en Arroba Retro. Yo soy Álvaro Sánchez, encantado como siempre de acompañarte hasta las 5 de la tarde. Nos ponemos en comunicación en redes sociales, ya sabes, @fm.hmo, en Instagram y TikTok, mientras que en WhatsApp en el 6621-43-8203. Vamos a comenzar con Styx y Mr. Roboto.

Una de las rolas más recordadas de Styx, escuchamos Mr. Roboto del 83, una canción escrita por Dennis DeYoung, cantante y tecladista en esa época de Styx. Saludos y felicitaciones para Bruno Sarria en Chile. Hoy está celebrando su cumpleaños, le mandamos un abrazo y vamos ahora con Cyndi Lauper, All Through the Night.

Es la gran Cyndi Lauper. All Through the Night se llama esta canción, que también la encontramos en el álbum debut de Cyndi, donde está Girls Just Wanna Have Fun, Time After Time, Cheap Up. Bueno, ahí también está esta canción, que sonó muchísimo allá en el 83-84. Bueno, hoy es aniversario del Walkman. El Walkman de Sony se presentó el 1 de julio del 79. El 1 de julio del 79, pues muchas personas no tenían acceso a él. Imagínate, costaba $150 de esa época de 1979, lo que equivale a actualmente $688. Así que pues no era nada accesible. Pero sí, obviamente hubo quienes pudieron adquirirlo y hacerlo parte de su vida, así como ocurrió con 385 millones de unidades, contando y tomando en cuenta las de cassette, CD, mini disc y archivo digital. Así que aniversario hoy del Walkman. Vamos con Anything Box. Estamos en @retro.

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Vaya que la música nos trae muchos recuerdos y me comparten uno de ellos. Me dice, Víctor, me dice, la primera vez que escuché esta canción fue en un matiné, la película Flash Gordon allá en 1980. Hace rato ya, ¿no? Pero esos recuerdos siguen vivos. Eso es lo bonito, ¿no? Que podemos acercarnos a nuestra infancia o bien a nuestra adolescencia a través de la música, de lo que nos hace sentir. Inmediatamente nos transporta. Como esta canción que nos transporta hasta Beacon, en donde está Jerónima, y le quiero mandar un saludo. Es Roxette, It Must Have Been Love.

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Los New Kids on the Block, que recuerdo, ¿no? Step by Step es el álbum que llegó después del muy, muy popular Hanging Tough. Esto por ahí de 1990, si mi memoria no me falla, es cuando salió este álbum de los New Kids, que eran la sensación, estaban en su punto más alto de popularidad. Vayamos con Berlín, esto es de los años 80, una canción que se llevó un premio Oscar, ni más ni menos. Take My Breath Away.

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David Bowie nos trajo Underground, el tema de la película Laberinto, la misma cinta en la que él protagoniza. Y que bueno, fue un gran éxito allá en los años 80 en las salas de cine. Bueno, hoy es cumpleaños de Debbie Harry, vamos a despedir con ella. Cumple 81 años hoy. Quédate en sintonía, más adelante Sunset con Evie Soto. Y mañana a las 9 a.m. aquí voy a estar de vuelta, Dios mediante. Mañana jueves, 9 a.m. con más de @retro. Bueno, nos vamos con Blondie, Dreaming. Yo soy Álvaro Sánchez. Muchísimas gracias, ¿eh? Un abrazo, cuídate. Bye, bye.

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3: La persona que fue privada de la vida al salir del Cerezo 1 de Hermosillo estaba relacionada con una célula delictiva que opera principalmente en Ciudad Obregón, informó Carlos Flores, comisario de la Agencia Ministerial de Investigación Criminal. La víctima acababa de cumplir una condena por posesión de metanfetaminas cuando fue atacada a balazos al salir del centro penitenciario. Grupos operativos de la policía estatal